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1: Qué tal amigos de la sintonía? Estamos iniciando una nueva audición con toda esa energía positiva, con todas las ganas y el entusiasmo, pero sobre todo acompañando a nuestros hermanos y hermanas en Cristo que se están viendo involucrados, nerviosos, agüitados, estresados por la convulsión que está sucediendo en el país. Obviamente, todos tienen ese miedo de ser deportados, están teniendo excesivo miedo y allí también están originando otro tipo de reacciones. Por eso, el día de hoy, amigos y hermanos, yo los invito a que ustedes digan basta, basta a ese estrés, basta a esta situación tan agobiante y me voy a comunicar con el maestro para que él me ayude, me guíe y me dé esa posibilidad de encontrar el camino del bienestar. Comuníquese en este momento, 513-400-9298, 513-400-9298. Hoy es un día espectacular, amigos y hermanos, para poder iniciar, como decimos castizamente, con ese pie derecho y que todo nos salga excelentemente bien. Yo los invito a que escuchen la reflexión de hoy, amigos y hermanos. La relación que tienes contigo mismo es fundamental y lo sabes. El cómo te hablas, el qué piensas sobre ti, el cómo hablas de ti. ¿Te has parado a pensar o a observar eso alguna vez? Tienes que arroparte, decirte palabras de amor, aliento, lo que necesites a cada momento. Generalmente esto se lo pedimos a otras personas, sea pareja, sea un amigo, un familiar, pero el que está contigo todos los días eres tú. Tienes que sentirte a gusto en tu compañía, sentirte arropado en tu fuero más interno. Eso es lo primero. Y luego todo el apoyo externo es genial, pero lo primero es lo primero. Amigo y hermano, ¿qué quiere decir? Que cuando usted dice yo no puedo, no lo voy a lograr, amigo y hermano, usted mismo se está juzgando de que va a ser una persona fracasada. Pero si usted dice yo soy una persona que todo lo que me propongo lo puedo lograr, yo me quiero yo mismo, yo le doy gracias a Dios porque puedo ver, palpar, oír, tocar, yo le doy gracias a Dios porque hoy me pude levantar y pude observar cómo amaneció hoy ese universo. Y también usted cuando se dice, hoy voy a ponerme una meta, el cual voy a lograr porque yo soy una persona que todo lo que me propongo lo puedo lograr con el favor de Dios Todopoderoso. Así que amigo y hermano, ¿qué está esperando? Usted mismo dése ese aliento. Usted mismo dígase, yo puedo. Usted mismo dígase, es que yo soy una persona berraca. Es que yo soy una persona en el cual puedo lograr eso que me propuse cuando llegué acá a los Estados Unidos. Pero a veces necesitamos, amigos y hermanos, como que una guía, un empujoncito, y yo los invito a que ustedes me visiten. Yo los invito a que ustedes se comuniquen conmigo. 513-400-9298, 513-400-9298. Quiero recordarles, amigos y hermanos, que yo, de pronto, por esa orientación, por esa guía que le voy a dar, no le voy a cobrar, amigo y hermano, ni por mi ayuda, ni por mi trabajo. Yo a usted le voy a pedir unos materiales que voy a necesitar al momento de que usted me visite acá en mi centro de ayuda espiritual. Con esos materiales, amigos y hermanos, es que yo, el psíquico vidente Miguel, trabajo para buscar la solución a ese problema que usted tiene, para buscar la solución a esos embates y problemas de salud que viene presentando, amiga y hermana en Cristo. Yo, a través de esos materiales, voy a encontrar la forma y la manera de que usted sea una persona próspera en su negocio y que el dinero le rinda. A través de esos materiales, yo voy a trabajar ¿para qué? Para que usted tenga ese hogar próspero, para que usted tenga esa familia unida, para que haya paz, armonía y tranquilidad en esa familia. ¿Qué está esperando? 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Una línea que está habilitada las 24 horas del día, los 7 días de la semana. Voy a iniciar, me dice el astrólogo Adán, que ya tenemos la primera comunicación. Adelante, platíqueme. Antes que nada, regáleme su nombre.
2: Soy Greta Camila, del 20 de mayo de 1988. Tenemos tiempo que no me está yendo muy mal. Mi esposo cerró su restaurante y debemos mucho dinero, y según se iba a poner a trabajar, pero pues nada más anda tomando y pues la verdad no nos ayuda en nada, en pagar la renta ni en nada, y pues necesito algo de dinero y no tengo nada de suerte. Por lo que se ve, por lo que miro, mi esposo pues se mortifica mucho como yo, pero a veces pienso que nos tienen como embrujados.
3: Madrecita, Dios me la bendiga, Camila, gracias por su llamado telefónico, y pues déjeme decirle, mi querida amiga, que su esposo no está ni embrujado, ni tampoco está atado, no, nada de eso. La culpable de todo esto, del comportamiento de su esposo, es única y exclusivamente usted. La culpa no es del cerdo, la culpa no es del marrano, la culpa no es del puerco, sino del que le da de comer, mi estimada hermana. Usted malacostumbró a su esposo. ¿Por qué? Porque durante el tiempo en que tuvieron ustedes ese restaurante, usted era la que se encargaba de cocinar, usted era la que se encargaba de conseguir las personas para que le ayudaran a usted a servir, a meseros, de todo. Su esposo lo único que hacía, ¿qué era? Estar allí en la caja recibiendo la plata, guardando la plata y supuestamente administrando un restaurante que él mismo mandó al fracaso. ¿Por qué? Por no saberse comprometer con un emprendimiento que era algo de la familia. Y usted, bueno, sí, no, pues que mi marido se vaya porque, pobrecito, está muy cansado. Usted se quedaba trabajando, usted después se quedaba limpiando y usted era la que se mataba. Y él, al no tener responsabilidades y al usted no exigirle la responsabilidad, pues se acostumbró a eso. Mire, como es un tema bastante delicado, le voy a pedir que por favor se me quede ahí en línea y ya estoy con usted de fuera del aire. ¿Me parece bien?
2: Sí, me parece muy bien.
1: Bueno, muchísimas gracias, Brenda. Dios me la bendiga. Amigos y hermanos, recuerden que mi asistente, el astrólogo Adán, sigue recepcionando su llamado telefónico. 513-400-9298. 513-400-9298. Una línea telefónica habilitada las 24 horas del día, los 7 días de la semana. Amigo latino, usted que está sufriendo acá en los Estados Unidos porque piensa, cree, presume que puede ser víctima de pronto de una redada por parte de migración, o usted, señora, está pensando que si sale a su chamba, si sale a la calle, posiblemente va a ser deportada. Mire, yo los invito, amigos y hermanos, para que ustedes dejen ese miedo, para que ustedes dejen ese estrés sobre eso que se está viviendo acá en los Estados Unidos. Yo los invito para que ustedes me visiten acá en mi centro de ayuda espiritual. Si le da miedo salir, no se preocupe, me puede regalar la dirección de su departamento. Yo lo visito para encontrar la forma y la manera de que usted deje ese miedo y deje ese estrés, de que usted pueda salir a su chamba, a camellar, a trabajar, a realizar sus labores allá en su lonchera, en su empresa. Yo le voy a decir a usted cuál es la forma y la manera para que usted deje ese miedo, para que usted deje ese estrés y viva acá en los Estados Unidos de una forma normal, con el único propósito y el único objetivo de que usted pueda cumplir ese sueño americano, de que usted pueda cumplir esa meta que se trazó y ese objetivo que usted trajo en mente al momento de llegar acá al país de las oportunidades. Sé que usted tiene las expectativas de ayudar a su familia allá en su país, de llegar acá a trabajar, chambear y ganar el dinero suficiente para poder ayudarlos. Yo le voy a enseñar, amigo y hermano, cómo usted lo va a lograr. Simplemente comuníquese conmigo. 513-400-9298. 513-400-9298. Algo que les voy a reiterar, amigos y hermanos, y es que ustedes a mí no me comparen con otros brujos, hechiceros, pitonizas, macumberos, rezanderos. No, amigo y hermano, yo no soy uno más de ellos. Yo no soy del montón, como decimos castizamente. Yo soy psíquico vidente y sobre todo les brindo una mano amiga, pero sobre todo les brindo mi amistad, mi confianza, para que ustedes encuentren la solución a cualquier dificultad, a cualquier problema. Es el momento de comunicarse. 513-400-9298, 513-400-9298. Voy a continuar. Tengo por acá una nueva comunicación. Adelante, platíqueme. Antes que nada, regáleme su nombre.
4: Soy Juan Carlos García y quiero que me ayude. He escuchado que puede ayudar usted con todos los pues hijos que están metidos en la droga, y pues es mi caso. Mi hijo está metido en la droga, él se llama Guillermo García y es del 24 de junio del 2004.
1: Mi querido amigo Juan Carlos, gracias por su confianza, gracias por su llamado telefónico. Dios me lo bendiga. Voy a mirar las cartas del tarot a ver qué es lo que sucede con su hijo Guillermo. Nacido el 24 de junio del 2004. Bueno, según veo acá, déjeme decirle lo siguiente. Efectivamente, su hijo tiene una descompensación energético-mental, lo cual, mi querido amigo, ha hecho de que su hijo se sienta solo, se sienta prácticamente incomprendido. Yo sé que no lo es, porque veo acá a través de las cartas del tarot de que tanto usted como su esposa son muy amorosos, son padres que están muy al pendiente, pero lamentablemente su hijo está sufriendo de un pequeño desorden emocional. Ese pequeño desorden emocional tiene que ver con un cúmulo de energías negativas producto de un trabajo de brujería, lo cual lo ha llevado a él justamente a esta situación y al consumo de las drogas. ¿Puedo ayudarle? Claro que sí, mi querido amigo Juan Carlos, pero voy a necesitar que me haga usted el favor de lo siguiente. Necesito que me visite en mi recinto espiritual, solo tú. No necesito que me traigas a tu hijo. Vas a venir tú y yo acá. Te voy a enseñar a hacer, primero antes que todo, unos preparados con unas raíces de una planta específica. Ese preparado tú lo vas a colocar en la comida de tu hijo y te vas a dar cuenta cómo lenta y paulatinamente él va a empezar a alejarse de esa dependencia a las drogas. Eso, mi querido amigo, es algo donde tú vas a ver un resultado

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1: Que son muchas las llamadas que recibimos a diario, gracias a Dios, son muchas las llamadas que nosotros recibimos de personas buscando esa ayuda, de personas buscando esa orientación, de personas buscando esa guía para seguir adelante. Son muchas las llamadas que nosotros recibimos, pero yo le digo, insista, amigo y hermano, porque estamos allí para servirles, porque estamos acá para brindarles esa mano amiga. Insista, comuníquese, porque yo, el psíquico vidente Miguel, siempre voy a estar listo y presto para brindarles esa ayuda, para brindarles mis conocimientos y usted sea una persona renovada. Comuníquese 513-400-9298, 513-400-9298. Usted, amiga que me está escuchando en casita, ¿quiere cambiar su forma de vida? Comuníquese. Usted, caballero que va conduciendo su vehículo y quiere ser una persona próspera en su negocio, comuníquese. Usted, señor, que quiere que su hogar esté lleno de alegría, de paz, de tranquilidad, de armonía, comuníquese. O usted, señorita, quiere que su novio sea fiel con usted y que su novio siempre la quiera y la respete.
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0: facturan.
1: Oh. Además, que facturan. Cada día están más sabrosas. Cada día hay más gimnasios. Mejor alimentación. Sí. Mucha vitamina, mucha crema. Y las mujeres de 40 años se ven. ¡Ulala, qué chulada! Imagínense una cuarentona sabrosa. Como Maribel Guardia.
2: Ay,
1: en tu cama. Diciéndote, chulo. Ven para acá. Te voy a dar unos besos inolvidables.
3: Pero Maribel no está cuarentona.
1: Dije, ¿cómo, Maribel?
3: Maribel,
1: no
3: está
1: me interrumpa mi nota.
3: Sesentona a Maribel.
1: Chiquito precioso. No solo te voy a dar unos besos. También te voy a dar dinero.
3: ¿Qué?
1: Y te voy a comprar lo que tú quieras, papito.
3: Ok, mi amor.
1: ¿Quieres un carro?
3: Sí.
1: Yo te lo doy, mi amor. ¿Quieres dinero? Toma, papi. Vete con tus cuates. ¿Quieres dinero para tus chelas?
3: ¿Neta?
1: Toma, mi amor. Solo ven y dame tu cuerpo, joven. Es lo único que necesita la mujer de 40 plus más. Dicen, este estudio, que las mujeres de 40 ya no buscan decrépitos viejos sin agraviar a los presentes.
3: ¿Cómo les dijeron?
2: ¿Qué pasó?
1: Lo estoy señalando a usted. La mujer cuarentona quiere un colágeno.
2: ¡Ay, morrito!
1: Cada aquí estoy. Día más mujeres
0: aquí estoy.
1: Buscan colágenos.
2: Con razón me buscan mucho.
1: No decrépitos, colágenos, polvo, llenos de vida. No, tú ya ni hidrolizado estás, manero.
2: No, feo, no.
1: Estas mujeres dicen que los hombres jóvenes son más espontáneos, menos tradicionales, mejores comunicadores emocionalmente. No solo eso, también están más abiertos a expresar sus sentimientos y a complacer a la mujer. A aprender, no se sienten el rey de la roca. Ellos le dicen, mamacita, tú enséñame lo que quieres y lo que te gusta. ¡Alma chulada!
2: Ay, en la torre.
1: Dicen que una mujer cuarentona o más de 40 ya no necesita a alguien para depender económicamente, sino para depender en otros lugares sabrosos y deliciosos. Y que las mujeres mayores de 40 eligen a los colágenos. Porque tienen mayor éxito en la relación, porque no les hacen drama. No se están quejando, no están de flojo, roscándose la panza, viendo el fútbol 24-7. No les duele la rodilla, el hombro, el pie. No están solo jugando con sus juguetitos. No están solamente acalambrándose, don Tela.
3: Yo no me acalambro.
1: No, que va. ¿Y entonces por qué estás así todo el tiempo?
3: Yo me estiro, mira, one, two, three, four, five.
1: Así que ya sabes, colágeno.
3: Ay, el calambre.
1: Búscate una mujer. Con más de 40 años, porque te va a dar todo en la vida. Y tú a ella también. Ellas ya no usan cremas. Porque tienen a su colágeno. ¡Que vivan los colágenos! ¿Qué tienen que decir los decrépitos de la cabina?
2: No, ¿qué pasó, Pao? Al contrario, somos los. Yo soy el colágeno de mi vieja la sargento.
0: Yo de las momias de Guanajuato, pero soy.

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3: Fallarle a tu madre. Fallarle a tu padre.
4: ¿Cómo?
3: Este burro del día, su mamá tuvo que ir a arreglar un rollo en el que él se metió. ¿Qué fue lo que pasó? Ahorita regresamos con Burro del Día.

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1: Vamos con Burro del Día. ¿Qué creen?
2: ¿Qué pasó?
3: Ay, no. El burro.
1: Yo creo que de las peores cosas que puedes hacer es quedarle mal, decepcionar a tus jefecitos.
4: Total.
1: Darle un dolor, sobre todo a tu sacrosanta madre. Creo yo
4: total.
1: Que
4: total.
1: Tu mami te debe de doler. A todos nos duele nuestra mami. El darle un problema, el darle un dolor de cabeza.
4: El fallarle, eso es lo peor.
3: A mí no me dolía eso.
4: No.
1: ¿No, Feito?
4: Yo no puedo estar mal con mi mamá, me siento súper mal. O sea, yo no me puedo pelear con mi mamá. O sea, necesito estar en paz con ella para yo poder estar en paz.
3: ¿Te enojas con ella o no?
4: Sí, pero no puedo aguantarme así que 7 años así de
1: hablarle. ¿Cuánto es lo más que has dejado así de hablarle por un problema?
3: 5 años, 7 no.
1: No lo digo porque a veces hay que darle también que se desinflen las cosas.
4: 2 días.
1: 2 días.
4: O sea, no pasa de eso. O sea,
3: nada, no, una palabra, ni una palabra.
4: O sea, de que no hablamos, así, o sea, 2 días
3: pero
4: así ya.
3: Pero atorcía de boca así.
4: Es que todo el mundo se va a enojar.
1: Claro.
4: Pero yo no estoy en paz si estamos en conflicto.
3: No, pues sí,
4: no claro. Puedo, no estoy en paz. Hay gente que veo que le vale gorro. A mí no.
1: Fíjate que yo nunca, la verdad, no recuerdo un momento en que me haya peleado con mi jefita. Nunca.
3: Hay gente que, ¿qué dijo?
4: Que vive en conflicto.
3: Que le vale gorro. Ey, ¿por qué ponen la cámara a mí?
5: Hay gente que, ¿qué?
4: ¿Qué dije?
5: Que le vale gorro.
4: Que le vale gorro.
3: 7 meses con la chayo.
4: Que le vale gorrito.
3: Sin hablar.
4: No. Nada. Mm.
1: 7 meses.
4: ¿Es en serio?
1: No te creo.
4: Y la Chayo te hablaba, obviamente, porque la Chayo no es orgullosa.
3: Ninguno de los dos.
4: ¿Neta? No. ¿Tú eres tú eres más orgulloso que la Chayo?
5: Súper.
3: No, no más, no.
1: Espérame. ¿Y cómo, no sé?
3: ¿Cómo qué?
1: Pues,
3: ¿cómo regresó?
1: No, ¿cómo aquellito? ¿Cómo? ¿O nada?
4: No había aquellito.
3: Una amiga de 5.
1: Hoy no, más.
3: Las 5 letras.
1: ¿De 50 de 5 décadas?
4: Cinco
3: no. De...
1: Órale.
4: No, pues, pero sí con los papás no.
3: Siempre me da una mano.
1: ¿Qué creen, muchachos? En este burro del día, este morro entró a trabajar. Entró ahí a chambear y todo el rollo. Y resulta de que este vato se robó las propinas de un streamer cocinero, porque hoy está muy de moda.
3: Streamer, ¿qué es eso?
1: Está muy de moda, Feo, de que pones tu teléfono, empiezas a hacer stream desde tu trabajo, ahí en la chambita.
3: Ese es como este también ser influencer, ¿no?
1: Sí.
4: O sea, son los que hacen haz de cuenta como en YouTube y están ponen live y están haciendo todo el tiempo.
3: Yo sigo un vato que anda en alta mar y avientan redes para pescar.
4: Sí, y da todo el seguimiento y muestra cómo hace todo.
1: Ese es un streamer.
4: Yes.
1: No necesariamente puede ser a lo mejor un influencer. Tal vez no tienen muchos seguidores. Tal vez no, las marcas no los contratan ni nada de eso. Pero ellos hacen stream. O sea, ¿por qué? Porque se puede, ¿no?
4: Sí. Entonces, porque quieren, porque pueden.
1: Claro. Entonces, este cocinero streamer, él tenía ahí su telefonito y todo el rollo. Y se vio como el morro se robó las propinas.
4: No, qué mala onda.
1: Que si no, nadie se da cuenta, ¿eh? Y la mamá tuvo que regresar a disculparse.
3: Qué
1: muchacho,
3: linda madre, qué buen acto.
1: ¿Quieren ver el video de cómo se roba las propinas del streamer? Cáiganle a YouTube. Es @BuenoMaloFeo. Ahí el morro. Fíjate, es más, y hasta como que agarró cambio y dijo, a ver qué billete me llevo.
4: No.
1: ¿Cuál denominación se ve más
4: perra? Eso no está bien,
3: pero eso no se hace.
1: Y cuando la mamá se dio cuenta, pues ella regresó con toda la pena la señora.
4: Pero qué bueno. Hi, how are
6: you? A little while ago, a young man came to your stand.
7: Oh, yeah.
6: On this money.
7: Oh.
6: How much did he take from you?
7: Like something, I couldn't pay attention, like he meant to.
6: What do you think he took
3: from you? Regresó porque la vieron.
7: I see the first, I couldn't see the second. Is
6: how much did he think he took from you?
7: About $30, I think. But you don't need to pay.
6: No, I'm going to pay. Because my son wasn't raised like that.
7: Why he is doing that? I don't want
6: to
7: ask. Oh, but
6: No, listen to me. My son wasn't raised like that. My son drinks, and when he drinks, he does stupid stuff. I want to pay you back because you don't deserve to be stolen.
3: No,
6: you're here to do a service. I appreciate it. He took it from your tip jar. $30 go back to your tip jar. God bless you. I pray he stay and get some help. But I want you to be okay.
7: Can I come and help?
6: Of course.
7: Yes.
6: I want you to be okay.
7: Please, I always love peace, respect, love. That's what I always say.
4: Pero yo como mamá hubiera llevado al hijo a pedirle una disculpa. El hijo, a ver, ven acá, pide una disculpa, regresa y le echo ese speech, pero pídele perdón. Claro. Porque el niño o el hijo tiene que aprender que lo hizo mal. Y si el hijo está en el carro y la mamá le soluciona los problemas, pues por eso el hijo sigue
3: portándose
4: así. La mamá
3: lo vio en las redes sociales, alguien le dijo, hey, tu hijo anda de ratero.
4: No fue el mismo momento, feo. O sea, lo hizo, lo cachó en el carro y regresó la mamá y al hijo lo dejó en el carro. O sea, si no, el hijo nunca va a aprender si la mamá le soluciona las cosas.
1: Claro, ahora, el video se está haciendo viral, obviamente, porque... pues el vato es streamer, ¿no? Pero como dice Pau, o sea, sí, ¿de dónde sacaste ese dinero? No, pues ahí que lo agarré. No, mijo, claro. Dijo la señora, mi hijo no fue criado así.
4: Sí.
1: Entonces, sí vengo a devolverte el dinero. ¿Cómo cuánto crees que robó? El vato le dice, no, pues no tengo idea, no estaba viendo. Pero, pues yo creo que es muy buen ejemplo de la jefita, ¿no?
4: La mamá muy bien. Pero sí, yo hubiera mandado al hijo para que el hijo aprenda.
3: Si una plebe mía hubiera robado, un hijo mío hubiera robado.
1: ¿Qué hubieras hecho, feo?
3: Uy, yo le digo, ahí, güey, ¿y cuánto había? Pues había como 100 y me fregué 50. Aguántame tantito. Yo voy por los otros 50. Y una vez a lo bien, o sea, me
4: enseñó. Yo hubiera hecho una fiesta, robaste. ¡Bravo! ¡Bravo! ¡Bravo! ¡Bravísimo!
1: No, es de. ¡Shh! Luego te cachan.
4: ¿Cómo le hiciste? Él me lo ha dicho, a la otra.

0: trabajando. ¿Cómo te fue? ¿Qué pasó? ¿Qué hizo tu jefa? 1-855-370-3100.
1: A mí me agarraron, no sé si se le llame robo tranza.
0: A ver, sí. ¿Qué hiciste?
1: Yo vendía huevos en la mañana tempranito, entre 10 y 11 años.
2: ¿Cómo le hacías? ¡Huevos!
1: La cartera costaba 12.50.
2: Sí.
1: Vendí toda la cartera, bueno, una de las carteras. Y empecé a jugar boletitos con los morrillos. Y a comprármelo en dulces.
2: Sí.
1: Y perdí los 12.50 de una cartera. Y dije, Jesús, ya no voy a perder más. No era tan menso.
0: O sea, desde ahí comenzó tu problema con las apuestas.
1: Sí, con la adicción, sí. Y luego, que paso por la casa de mi nina Cruzita, ahí en Ciudad Obregón, por las 6 de abril.
0: ¿Quién es mi nina, tu abuelita?
1: Era una madrina. Bautizo, algo así.
0: Ok.
1: Entonces voy con mi niña Cruzita, está despierta. Ay, Nito, ya acabaste de vender los huevos. Sí, ya no traigo.
2: Ya te los habías acabado.
1: Y luego le digo, pero vengo de parte de mi mamá. ¿Qué pasó con la cuca? Dice que si no le presta 12.50 y después se los va a pagar. Ah, sí, cómo no. Era muy noble mi nina. Y me dio 12.50. Pasó un mes. Mi nina le dijo, mandó a decirle, oye, Cuca, que los 12.50 que te presté con el Nito. ¿Qué? Si mi papá que me agarra, me encuera.
0: Ándele,
1: 11 años, sin ropa, bichi, caminando por toda la Quintana Roo y la 6 de abril, como 5 cuadras, a ir a pedirle perdón a mi nina Cruzita y a darle los 12.50.
0: Ándele.
1: Mi mamá.
2: Oye, cuando ibas pasando, ¿qué te decía la gente?
1: Se reían los plebes, yo iba tapándome las nalguillas y el chiquihuisle.
2: Sí.
1: Y se reían y mi papá sin tarazos.
3: Lo bueno que es. Ya te libró de ser un ratero cuando grande, ¿verdad?
1: No, me hizo un ratero más inteligente. Ya no. Ya,
0: antes
1: ya,
0: no funcionó.
1: Ya no está.
2: Dice, me traigo doble ropa para que ya no me la quiten.
0: No, mi jefa era mi cómplice.
2: Sí, híjole.
1: A veces nos invitaba. ¿También era rata tu mamá?
0: Pues mira, lo que pasaba es de que, por ejemplo, nos invitaban a fiestas, por ejemplo. Y el niño tenía juguetes, ¿no? Entonces tenía, ay, los Transformers, a mí me gustaban mucho los Transformers, me gustan.
2: Sí.
0: Entonces, ándale, yo agarraba así, por ejemplo, me acuerdo mucho que había uno que se hacía piedrita, se transformaba en piedra.
2: Sí.
0: Entonces lo transformé en piedrita y llego y le digo a mi jefa en la fiesta, me la acuerdo. ¡Amá! ¿Qué? Estaba mi mamá platicando con su amiga. ¿Qué pasa? ¿Eh? ¿Qué pasa, mija? Guárdeme este juguete.
2: Y ella sabía que no era tuyo.
0: Pues mi mamá conocía
1: pues
0: mis juguetes.
1: Sí, ¿aló?
0: Ella se lo echaba en la bolsa.
1: ¿Qué tenías tú, pelón?
0: Unos 6, 7 años.
1: ¿Qué? ¿Desde niño?
2: ¿No te decía, regrésalo, no es tuyo, Raúl?
0: Lo guardaba en su bolsa, ya el siguiente día, que estábamos en la casa, ya le decía, mamá, el juguete que le dio, ahí está en mi bolsa. Dale, ya lo sacaba.
2: No manches,
0: pero
2: te voy a leer lo que dice aquí. A mi prima, estamos en YouTube completamente en vivo, la gente está opinando. Y aquí una persona dice, el Pollo Players. A mi prima le quemaron las manos en el comal por robarse una paleta.
0: ¿Qué?
2: Imagínate que te hubieran quemado las manos en el comal.
1: ¿De ahí agarraste el gusto por los Transformers o qué dijiste? ¿Te gustaban los Transformers?
0: Sí, una vez también en un supermercado le saqué una pistolita a uno.
1: A un Transformer.
0: Y se lo eché en la bolsa de la compra del supermercado de mi mamá.
2: Sí.
0: Y luego cuando le digo, a ver la bolsa, esta bolsa, y dije, ay, miren, una pistolita. Y mi papá sí le dijo a mi mamá, le dijo, dile a tu hijo que no ande robando, nos van a agarrar en las tiendas.
2: ¿Y
0: no?
2: ¿Qué dijo tu mamá?
0: Nada.
2: Déjalo.
0: No me decía
2: ay,
0: nada.
2: Ay, mi vida, mija. Déjalo que robe al chiquito.
0: Raulito, me decía Raulito. Ay, mamá.
2: No, eso está mal.
0: Extraño,
2: no hagas eso
0: mi
2: con
0: cómplice
2: sus hijos.
0: De robos.
1: Si te gustan tanto los Transformers, tengo un compa.
0: ¿Colecciona?
1: En el día.

0: tu mamá te cachó robando, ¿qué te hizo? 1-855-370-3100.
1: Tenemos a Lucy. ¿Qué onda, mi Lucy?
0: Hola, Lucy.
1: Hola, mi vida. ¿Eh? Oye, ¿tú has cachado a tu hijo robando? ¿Tú has robado? ¿Qué onda?
2: Mi tía la tienda unas dos veces. Mi niño tenía como unos 4 añitos, 5 añitos. Y le dije, vas a agarrar solo una cosa de comer. Dice, ok, y se agarró unas papitas. Y lo que yo estaba pagando, eso fue ver como los juguetes. Y ya pagué y nos vinimos. Y mi esposo me estaba esperando el carro y nos subimos. Cuando él se sentó, y se movía y se movía por un lado y por otro lado. Y lo miraba raro. Y yo, ¿qué traes? Dice, no, nada, mami, nada. Y nos fuimos. Y en el camino, y miraba que se movía y se movía. Y digo, ¿qué traes? Y le dije, pues, párate. Y se paró. Y le digo, alzate tu camisa. Yo alzo tu camisita. ¿Y sabes qué traía? Una nieve. Una nieve. ¿Qué? Dentro de la camisa.
3: ¿Una sí, nieve dentro de la camisa?
1: ¿Se la robó?
3: Nieve,
1: ¿se la qué? Robó? ¿Y qué hiciste, y maná?
2: Dice, ¿por qué agarraste eso? Dice, porque usted nada más me dijo una cosa y yo quería una paleta también de nieve.
3: Ay, güey.
2: Regrésate
3: y agárrate una fresca, porque esa ya se está perritiendo.
1: No, tú fuiste buena madre. ¿Qué le dijiste?
2: Y le dije, le va a decir a la señora que tú la llevaste sin pagar y que te disculpe. Y la próxima vez yo voy a llamar a la policía.
3: Regresa.

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0: decepcionar a mucha gente con esta noticia.
1: A ver, feo.
0: Que acaba de descubrir la ciencia.
1: Déjamela, Kai.
0: En el ámbito de la ciencia ortodoxa, el alma no puede ser rastreada ni medida, mucho menos.
1: ¿La ciencia vista reconoce el alma como tal?
0: Para allá voy, si me permites describir.
1: Adelante.
0: Mi noticia.
1: Sí, señor.
0: Se acaba de llevar a cabo un experimento con ciencia moderna y bastante tecnología.
1: Wow.
0: Donde el mito ortodoxo en este momento está decayendo gracias a la demostración y las pruebas que llegaron a recuperar estos científicos.
1: ¿Ah, sí?
0: ¿Qué está pasando con el alma cuando uno muere?
1: ¿Qué pasa?
0: Mucha gente dice y afirma y verifica
1: y asegura
0: que es un espíritu y que el alma se va y que va para el infierno y que va para el firmamento y que va para allá y que va para el cielo.
2: ¿Dónde voy yo? Para el cielo.
3: No, usted no creo que vaya para allá.
2: Derechito y sin escala.
0: Pero la ciencia.
3: Va a ir para allá, pero lo van a regresar.
0: Pero la ciencia acaba de verificar que el alma del ser humano trasciende. El alma del ser humano es energía atómica visual en conjunto y movimiento rastreable.
3: Todos somos
1: ¿en
3: energía?
1: Serio?
0: ¿De qué se trata el experimento?
3: ¿De qué?
0: Visualizaron los científicos y lograron capturar las imágenes de un fallecido que el alma duró varios días esperando su partida. Y de repente el alma estaba flotando al lado del cuerpo del fallecido. Hubo una ocasión donde el alma se esfumó.
3: ¿Cómo?
0: Pero gracias a la tecnología, telescopios y equipo espacial, lograron captar el movimiento, el color y visualizar a dónde fue el alma.
1: Son los cazafantasmas. Son
0: cuidado,
1: esos, ¿no?
0: Cuidado. Porque el alma capturaron una imagen de sí, de ella, en sí, en otra galaxia.
1: ¿Eh?
0: La energía del alma atómica.
1: ¿Cómo?
0: En otra galaxia. Viaja a más rápido que la velocidad de la luz.
3: Sí.
0: E inclusive es visual en este momento. Somos interestelares. El cuerpo físico nomás lo adquirimos para establecernos en este planeta.
3: Para cuidar nuestra alma.
0: Después de que el alma se va del cuerpo del ser humano fallecido, se va a otra galaxia a esperar a ser adoptada
3: por otro cuerpo.
0: En otro cuerpo.
3: ¡Oh, my God, feo!
1: ¿En otra galaxia?
0: Reciclamos la energía del alma y podemos vivir hasta 250 vidas.
1: ¿Qué?
3: Por eso dicen, eres alma vieja cuando te conocen.
0: He ahí algún comentario positivo.
3: Sí.
0: Mucha gente dice,
1: ¿qué?
0: Eres alma vieja. En otro tiempo, en otra vida,
3: fuiste
0: un asesino. En otra vida fuiste un monarca. En mi caso fui un faraón.
3: Sí.
0: Entonces, la ciencia está descubriendo a pasos agigantados a dónde va nuestra energía.
1: Tú fuiste una esfinge, creo, ¿no? Una momia, ¿no? Faraón, no, momia, güey.
0: ¿Por qué?
1: Eras. Pues estás igual, de seco, ya así, de todo acabadito, feo.
0: También que iba mi noticia.
1: No, güey, es neta.
0: Hasta que llegó este baboso a destruirla.
1: No,
0: pero ojalá y tu alma se vaya al purgatorio. Y se queme, desgraciado. Diablo.

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1: Mucha gente se pregunta, muchos vatos, esa morra no puede tener hijos. Sí se puede. Y hay un número de hijos que puede tener en el trayecto de su vida. Se acaba de llevar a cabo un estudio científico. ¿Cuántos chamacos puede tener una mujer?
2: ¿Cuántos,
1: feo? Te vas a sorprender cuando te diga.
2: Yo digo que unos 15 en el trayecto.
1: ¿Más?
2: De su vida. 16, pues.

0: pueden poblar todo un pueblo.
1: ¿Cómo?
0: Un rancho, un ejido.
1: ¿De qué estás hablando, feo?
0: Oso primero.
1: A ver, échale.
0: Perdón. Se va a cabo.
1: O sea, un
0: estudio.
1: Estamos de acuerdo, dos vatos jóvenes, o sea, tú no.
0: Ahorita te cuento, déjate, mira. Se llevó a cabo un estudio científico donde el grupo de personas que lo llevaron a cabo hicieron un experimento muy fuerte.
1: Hola, ¿qué tal?
0: Incluyeron a dos damas, jovenzuelas y también unas de mediana edad.
1: Ok.
0: Y ahí va.
2: ¿Las viejonas para qué?
0: Ahí le va. Le hicieron un experimento a las dos de ADN. Uh-huh. De ahí, un experimento y estudio fertilidad.
1: Sí.
0: ¿O cómo se dice? De fertilidad.
1: De fertilidad.
0: En todos esos estudios que llevaron a cabo y las reuniones de esos científicos comparando ADN, estudio, sangre y la biología de la mujer, llegaron a la conclusión, porque agarraron pruebas de su sangre y de reproducción.
1: Sí.
0: Y estudiaron y descifraron y pudieron comprobar que la mujer, desde que empieza a poder tener criaturas en su vida,
1: ¿qué edad más o menos?
0: Dependiendo, hay muchas que empiezan temprano.
1: Sí,
0: muchas.
1: Es que, digo, no está bien, pero pueden tener desde los 14, 15, algo así, ¿no?
0: Desde ahí es que empiezan a poder reproducirse ellas.
1: Supongamos, digamos ya legalmente, 18, desde los 18.
0: De ahí para el real.
1: Sí.
0: La mujer puede tener un hijo cada año.
1: ¿Qué? ¿Pero hasta qué edad? Supongamos 18, ¿hasta qué edad, Feito?
0: Dicen
1: que
0: hasta los 58.
1: ¡No!
0: ¡Güey!
1: ¿Qué?
0: La mujer.
1: Uno por año.
0: En su biología, en su cuerpito, sin que le pase ni peligre, ni le pase mucho daño, puede procrear hasta 30 criaturas.
1: ¿Qué?
0: Claro, una por una. Así que 30. Ahí se ha visto casos de que una mujer tuvo 8. ¿Te acuerdas?
1: Sí.
0: Y claro, la patrocinaron con un frío de cosas. Pero fue in vitro, todo fue in vitro. Pero normalmente la mujer puede tener hasta 30 en todo el trayecto de la vida.
1: Pero,
0: mi respeto.
1: ¿Hasta qué edad pueden seguir teniendo
0: hasta
1: hijos?
0: Hasta los 59.
1: ¿Qué?
0: La mujer puede.
1: 59 años de edad.
0: Hay señoras que tienen 60 y cúbole y están pariendo.
1: No me digas.
0: Y prestaron su vientre para hacer surrogating mother. Surrogating mother quiere decir que prestan su vientre para que tengan una criatura a una pareja que nunca ha podido tener.
1: Una mujer puede tener hijos, hasta 30 hijos.
0: Desde que empieza hasta sus 59 años.
1: No manches.
0: ¡Güey!
1: No, sí, es el milagro de la vida.
0: Es el milagro de la vida, no.
2: ¿Pero ya para qué? Ya
0: es el poder de la mujer.
2: Ya viejonas, ya ni los niños salen bien.
0: Un poquito arrugado.
1: No, la ciencia lo está diciendo.
0: Lo está diciendo estudios científicos.
2: No todas.
0: Hay excepciones, don Tela.
1: Hay excepciones, claro.
0: También no todos los hombres les gusta ser hombres. Hay los que el pelón.
2: El pelón que le va a la América, ¿verdad?
0: Sí.
1: ¿Qué pasa?
0: Bueno, de esos hay muchos, no es poquito. No son limitados, son
1: 30 hijos puede tener una mujer. Wow, son muchos.
0: Mira, ahí te va.
1: Increíble.
0: Ahí te va una rapidita.
1: A ver.
0: No me la creas si no te gusta. 22 veces se embarazó mi abuela Esperanza.
1: ¿Tuvo 22 hijos?
0: No, se embarazó.
1: Ah, 22. Se embarazó.
0: Perdió varios.
1: ¿Cuántos tuvo?
0: Todavía le vivieron 16 de los 22.
2: ¿Y todos vivos?
0: Unos mensos y otros, perdón, y otros vivos. Sí. No. 16.
1: 16 de 22 embarazos.
0: Quedan 1, 2, 3, 4.
1: ¿Y los otros embarazos qué pasó? ¿Los perdió?
0: Miscarriage.
1: Sí.
0: Otro, Juan Carlos, se murió, niño. Murió a
1: claro,
0: una
1: claro,
0: edad.
1: Pero lo tuvo.
0: A una edad de 12, 13 años, algo así.
1: Ay, ya grandecito.
0: Sí, ya grandecito.
1: Órale.
0: Tuvo varios que.
1: 22.
0: Y otros fueron, los perdió por.
2: ¿En dónde? Biológicamente. ¿En el parque?
0: No, en un voladito con mi mamá, no. No, los perdió físicamente. Miscarriage.
1: Wow.
0: Well, how do you say miscarriage in Spanish?
2: Llame, miscarriage.
1: Pues.
0: ¿Se le vino el bebé?
1: Sí, sí. Coloquialmente hablando.
0: Pero 22 veces, no manches, güey.
2: Se dice mal parido.
1: No, don Tela, no.
0: Eso me pasó a mí. Oh, no, al pelón.
1: Wow, 22. Pero entonces, una mujer.

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1: Sé que eres mexicano, orgullosamente paisano mexicano, 100% salvadoreño, hondureño, guatemalteco, costarricense, argentino, colombiano. ¿De dónde seas tú, como paisano yo, australiano, como es así, marciano?
2: Canguro.
1: Pero 9 de cada 10 no les gusta algún platillo de su país.
2: Me sacaste de un...
1: ¿Qué comida ahorita de tu terruño no te gusta, compadre, comadre? ¿Por qué? ¿Qué pasó? 1-855-370-3100.
2: Hace rato dije ninguno porque yo amo la comida mexicana.
1: Qué rica,
2: pero
1: la
2: el pelón
1: mexicana
2: le dio al clavo como si... ¿Por qué tan rápido, güey? ¿Estás esperando que dijera eso?
1: No, padre, porque te conozco, papi.
2: Es que este güey me sale... ¿Qué tal gallina pinta? Hijo de...
3: Ya sabe.
2: Ya me dan ganas de tirarle un botellazo. Porque la gallina pinta era lo único que me dan de desayuno, comida y cena.
1: Pero...
2: Mi abuela en WhatsApp.
1: Eso ni es platillo, eso son comida para los puercos.
3: No manches.
2: Mucha gente...
3: Yo no le he probado la gallina pinta. Yo no le he probado.
2: Es frijol.
3: Ok.
2: Con maíz morado.
1: Eso es machihui.
2: Cocido todo. Te infla el estómago, te da una tronadera.
3: ¿Qué? Es que sí, es puro almidón.
2: Todos los días.
1: Esto es puro machihui para los puercos.
2: Todos los días me lo daban con tortilla de maíz. Ni un pedacito de queso me daba mi abuela.
1: Chale, güey.
2: Ni yo, y lo, y café negro.
1: Y ni los puercos se lo comen.
2: Pues sí, pues yo sí. Ya, pero al nieto favorito, el Javiercito, le daba con su pedacito de quesito, bien bañadito. Y luego, no quiero café, quiero un vasito de leche. Y la leche, yo ni, güey.
1: ¿Y al Nito?
2: Café negro, con azúcar. Y gallina pinta.
3: ¡Ay, pobrecito!
2: Todos los días desayuno, comida y cena. Si hacía asco carnita con vegetales, a nosotros, machihue, digo, gallina pinta.
3: Oye, ¿sabes qué? A mí hay cosas que no me gustan nada más de verlas. O sea, como de ver que son aguadas o así. Digo, no me lo nalgas como.
1: ¿Aguadas? O sea, ¿como qué, caldos o como, Pau? ¿Mole? ¿El mole no te gusta?
3: No, sí me gusta el mole. Como el...
1: A ver, ejemplo.
3: Los cueritos. Eso es que en México venden bolsitas con cueritos transparentes.
2: ¿No te gusta?
3: Nunca los he probado.
2: Ay, chapa. Bueno,
3: pero los veo y digo, ay, yúcales.
2: Bueno, sea, pues tienes que probarlos.
1: El día que los pruebes te van a gustar.
2: Mira, por son muy ricos
1: con salsita, Valentina.
2: ¿Sí? Yo traigo cueritos.
3: No sé.
1: ¿En las uñas?
3: También nunca he probado el chicharrón aguado.
1: Es muy rico, pa.
2: ¿Cómo? Ese es el cuerito.
4: Chicharrón de salsa verde.
3: Ándale, así el chicharrón
1: qué rico
3: aguado. A mí me gusta el chicharrón que truene. No,
1: sí, pero
2: chicharrón.
1: De repente también es como pellejito que te venden y todo.
2: Pero es rico,
1: en taquito. Además, ¿sí lo probaste en taquito?
3: ¿Cuándo probé el chicharrón aguado?
1: Ahora,
2: en la Soto.
1: En la Soto, sí.
3: No, pero el chicharrón estaba duro.
1: No, pero venía surtido. Y ahí venía el aguadito.
3: Entonces sí me gusta el chicharrón aguado. Claro, me retiro de eso. Claro. Es que hay cosas que no he probado y digo, no sé si me gusten por la consistencia.
1: Mira, a mí en lo personal, todo lo que tenga que ver con chivo no me gusta. Entonces, sé que, por ejemplo...
2: ¿Y los cuernotes que traen?
3: No le gustan tampoco.
1: En Guadalajara, sé que es muy tradicional el chivo y que la birria.
2: La birria de chivo.
1: Pero el sabor...
2: Barbacoa de chivo.
1: Asco, güey, asco.
2: Tacos de...
1: tacos de chivo.
2: ¿Qué tal las ribs, las lamb ribs? ¿Cosa?
1: No, tampoco, güey.
2: Lanchas.
3: ¿No te gusta el corderito? ¿O María tenía un corderito?
1: El cordero lo he probado y el cordero no está tan mal como el chivo. El cordero todavía te lo aguanto más.
3: Sí.
1: Pero el chivo sí tiene un sabor muy fuerte. Como, por ejemplo, en Monterrey.
3: Sí.
1: Fui y le di oportunidad al cabrito. Dije, estoy en Monterrey.
3: Ay, el cabrito sabe bien rico, pero no manches.
1: Sabía muy fuerte, Pau. Se me hizo el sabor muy gacho.
2: Por el chivo.
3: Sí.
1: Y en 2 restaurantes.
3: No, el rey del cabrito.
1: Ahí fui al rey
3: bien
1: del cabrito.
3: Rico.
1: Y no me gustó.
2: ¿Sabes lo que pasa también, pelón? Que hay cabrito que no está capado. Y huele muy fuerte. La catinga del cabrito muy fuerte cuando no está operado. Pero como los míos, yo los beso, los abrazo. No hieden.
1: Tiene que ser de leche.
2: Y los baño.
3: ¿Cómo que de leche?
1: Los tuyos han de estar bien gacho.
3: No, huelen feo.
1: Tienen que ser de
2: leche. ¿A ti te huelen mal los sobacos y el cuello?
1: Porque
2: mi chivo.
1: El chivo cuando ya empieza a comer pasto se apesta.
3: ¿A qué? ¿De leche o cómo?
2: Es que es...
1: De leche nomás, de la
2: del
1: mamá.
2: Bebé.
1: De bebé.
2: No.
1: Un mesecito.
2: No seas desgraciado, cállate.
1: Un mesecito de leche y ahí ya está listo.
3: No.
2: ¿Qué? No se haga.
3: Es que el chivo del feo está bien bonito y se para en una llanta y le saca la lengua.
2: Y no apesta, tú los has estado de cerca los has tenido.
3: No huele feo.
1: Pero
3: no,
1: ya, pero huelen. ya están apestosillos. Eso ya, por ejemplo, la carne de saber.
2: Cada dos meses los baño, güey. Menos en invierno.
1: Pero la carne, feo, con todo lo que comen. 1-855-370-3100.

0: cada 10 no les gusta algún platillo de su país.
1: Me sacaste de un...
0: ¿Qué comida ahorita de tu terruño no te gusta, compadre, comadre? A ver, mira, tenemos a Pancho.
1: Comida normal como
0: hola,
1: tú.
0: Hola, Panchito.
2: ¡Oli!
0: ¡Saludos!
3: ¡Oli, Luis!
1: ¡Oli, Luis!
3: Mi vida, ¿qué no te gusta de tu país? ¿De dónde eres? ¿Y qué dices, yucales?
2: Ay, Pau, primero déjame decirle hola al amor de mi vida, Feito, amor, ¿cómo estás?
0: ¡Hola, cariño!
2: Tengo las fotos del paquete que me mandaste.
0: ¡Ay, no,
1: ay, chiquita!
3: Pues paquetito, paquetote.
1: No las compartas porque las vendo, mi amor, ¿eh? Yo recibo dinero.
0: ¿Andas mandando fotos de paquete, feo?
1: Claro, te dan dinero, ya, 25 bolas del paquete.
2: Ya tienes
1: las
3: caídas,
2: amor. Ya
3: déjate
2: mandar a la...
1: ¡Cállate
3: amiga.
1: Ya, tú! Vamos.
3: ¡No manches!
1: ¡Este
3: mi vida, ¿de dónde eres?
2: Yo soy de Guerrero.
3: ¡De Guerrero! ¡Arriba, Guerrero!
1: Ay, suena como mi amiga la Lupe.
3: Oye, papi.
1: Doña Lupe.
3: ¿Qué onda? ¿Qué comida no te gusta?
2: Asco, la morosqueta con hígado encebollado. Asco.
0: ¿Morosqueta? ¿Qué? ¿Cómo morisqueta? Es?
1: ¿Morisqueta? ¿Morisqueta? ¿Es en la sangre?
2: Sí, la sangre cocida con hígado encebollado.
1: ¡Ay, no, mamá! Si es lo mejor, bien rico, con tortillitas, no, cebolla, cilantro.
2: Prefería tragar pura tortilla con sal que eso. No.
0: Oye, pero creo que estás confundiendo la morisqueta con la moronga.
1: Es la misma, así
3: la
1: le llaman.
3: La moronga es la sangre, ¿no?
1: A diferentes lugares.
0: No, la morisqueta es un platillo de Michoacán. Que es, y lleva arroz, ajo, sal.
1: Pero depende de dónde eres.
0: Vinagre.
3: La moranga es sangre.
0: La moronga es la sangre.
1: Ponle morisqueta de Guerrero y ahí te sale.
0: Morisqueta de Guerrero. A ver.
3: ¡Hala!
1: Mordisqueta,
3: no.
1: La que más.
3: ¿Y por qué no te gusta, mi amor? ¿Cuándo la probaste y dijiste, guácala?
2: Pues desde que mi mamá me la daba ahí en el rancho, así como cuando mataba, cualquier cosa que mataba, la quería, le quería que se cose la sangre. Pobre, mejor dame tortilla con sal.
3: Oye, pero la tortilla con sal sabe bien rica. De saliendo de la tortillería.
1: No, y con hambre.
3: No te pases. Mataba
1: una iguana y la sangre la cocía, ¿no?
0: En Chihuahua, aparte de la sal y todo, tienen también colitas de pavo.
1: Ay, la colita.
3: En la tortillería.
0: En la tortillería. Entonces le dices tú, me da un kilo de tortillas y una colita de pavo.
1: Doradita.
0: La llevas comiendo.
3: Yo nunca he probado una colita de pavo.
1: ¿Te la venden o te la regalan la colita?
0: No, riquísimo. te la venden.
3: ¿Sí? ¿Dónde venden colitas de pavo?
1: Una vez.
0: Aquí hay un restaurante que vende pura comida de Chihuahua, y aparte venden la torta de colita de pavo.
3: Hay que ir.
1: Yo
3: nunca he probado la colita del pavo.
0: Tenemos a Roy. ¡Hola, Roy!
1: Bien rica.
4: ¿Qué tal, pelón?
0: Saludos, carnalito. 100% ¿de dónde eres y qué platillo no te gusta, primo?
4: Mira, pues soy mexicano, pero soy de Chihuahua y te vas a enojar, pelón, con lo que no me gusta.
0: ¡Paisano de Chihuahua!
3: ¿Qué no te gusta, papi?
0: La banderilla de la Liber, no manches.
4: No, chero, pelón. ¿Qué? Los quesos de Villahumada.
1: ¿Qué? ¡Cállate la boca! No. ¡A mí me encantan!
0: ¿Cómo el asadero?
1: Se llaman asaderos, güey.
0: ¿Cómo el asadero no te gusta, Roy?
1: ¡Estás, güey, tú!
4: Nada que tenga que ver con el queso, pelón. Ya tengo unos 20, 25 años que...
1: Queso,
4: que
1: ¿no?
4: Me cayó mal y desde entonces ya no lo volví a probar.
1: No, pues ese es
0: te cayó pedo, mal, pero ¿qué, cómo te lo prepararon, Roy? ¿Qué pasó?
4: Pues en quesadillas, en burritos.
3: Ay, me encanta la quesadilla.
4: Echarle queso en lo que pudiera.
3: Oye, papi, pero ¿no te gusta el queso porque eres intolerante a la lactosa o porque no te gusta el sabor?
4: No, como que me aburrió el sabor, yo creo, de tanto que comía.
1: Bueno.
4: En plan, no lo pude pasar.
0: No sé si has probado, Pavo, el queso panela.
3: Me encanta el queso panela.
0: Ok, pero haz de cuenta como una tortilla.
1: Chicloso.
0: Es el queso asadero. Pero y el sabor un poquito más fuerte.
3: ¿Sabes cómo pero bien es? Delgada, ¿o qué?
0: Más queso, delgadón.
1: Pelón, es como un string cheese. Como ese que se jala y le jala una tira.
0: Ándale.
1: Como una tirita, ese string cheese que te venden de tubito y le jala.
0: Ese es el queso
1: bien
0: asadero.
1: Bien rico, Pavo.
0: Preparado.
3: Tráiganlo,
0: Roy,
3: también.
0: Con unos frijolitos, con un chilito, un chile chilaca de 80, Roy, no manches.
4: Así crecí, pelón, comiendo el queso en los frijoles y todo eso, y ahorita ya no los puedo pasar.
0: Wow.
1: ¿No hay una tienda que venda el queso ese? ¿Asadero?
0: No lo puedo creer.
1: Una tienda, una marqueta que
0: debe,
1: vende
0: debe haber, debe haber.
1: ¿Tienen
0: debe
1: qué?
0: Haber.
1: ¿Tienen qué?
0: ¿De dónde eres, paisano, comadre? ¿Y qué platillo no te gusta? 1-855-370-3100. No
1: puedo buscarlo.
0: Roy, desde ahorita agarro tu ciudadanía chihuahuense y la rompemos, güey.
1: Sí, ya fue.

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3: Se tomó un selfie con un lobo salvaje. ¿En qué resultó? ¿Cómo culminó? ¿En qué terminó? ¿Qué?
4: What happened?
3: ¿Sí dije todo eso bien?
4: Sí.
3: Bueno, ahorita en el video viral para que lo watchen ahí en YouTube, arroba bueno mala feo. Watchen cómo este lobo trata a este ser humano que piensa que vivir con animales así es bien fácil.
4: Acabó todo. Morido.
3: Ahorita le digo.
4: O sea, sí, güey. ¿Es salvaje lobo?
3: No, güey, cuidado.

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1: Hay mucha gente que tiene mascotas exóticas. Cuidadito, no todas son tranquilonas. Pueden reaccionar y sacar su salvajismo.
0: Uy.
1: Y de dónde vienen.
0: Ajá.
1: Esos animales son de áreas no controladas y te pueden atacar. Este hombre se saca un selfie con un lobo.
0: No.
1: Un lobo real, salvaje. ¿Por qué razón, motivo o circunstancia?
2: ¿Qué haría yo si alguna vez?
0: Los Temerarios, ¿no? ¿No?
1: No, baboso.
0: ¿Con quién entonces, feo?
1: Con un lobo, un vato.
0: Un lobo.
1: Que vivía salvaje. En la intemperie.
0: No.
1: Que vivía en el bosque.
0: Perdón, ¿en dónde vivía el lobo?
1: El vato en la intemperie.
0: ¿Qué
1: es intemperie, güey? Yo la usé como...
0: El aire libre.
1: Sí, la usé con motivo así de oírme bien machín.
3: En inglés se dice interpretation.
1: No, don Tela.
0: ¿Qué? La intemperie, así se dice.
1: Sí.
0: Muy bien.
1: Él vivía en el bosque, el vato. Esos
0: ¡órale!
1: Free spirit, que dicen, hey, me voy a vivir 2-3 años ahí en el bosque, en una casita de campaña. Adopta un lobo como compa, y el lobo viene y lo busca todos los días. Y se le ocurrió hacer un video y tomarse un selfie.
0: Ahora, hay lobos que se pueden, o sea, se han domesticado, pues.
1: No se puede.
0: ¿Cómo no?
1: El lobo va a esa es una canción,
0: ahí
1: idiota.
0: Ahí está Valentín Elizalde.
4: Lobo domesticado.
0: Wey, un tonto enamorado.
1: Si ese lobo,
0: claro,
1: si ese lobo huele algo, adrenalina o miedo en ti, te puede arrancar la cabeza de una mordida. Así.
0: No creo.
1: Tiene unos K9 así, los colmillotes
3: son salvajes,
1: son
3: una pulgada animales y media. Salvajes, esto.
1: Y regresan a su instinto, sacan su
0: ¿qué?
1: Instinto.
0: No creo.
1: Sí. Pero este lobo se hizo tu compa.
5: Le está gruñendo.
1: ¿Eh?
5: Le está gruñendo.
0: Sí. Le está gruñendo el lobo.
1: Pero es que él dice, ay,
0: se
1: el lobo
0: antoja.
1: Me quiere ir.
5: A ti no te va a hacer nada.
1: No, de esos lobos te huelen la adrenalina.
0: ¿Qué?
1: Y te huelen el miedo.
0: No.
1: Entonces, si el lobo llega a reaccionar, te puede arrancar la cabeza de una mordida, güey.
0: Y cuando nos asustamos, soltamos otra cosa.
1: Adrenocromo.
0: Adrenocromo.
1: Es miedo. ¿Qué? Y si lo huele el lobo, te puede atacar.
3: ¿Por qué cuando te asustaste olía tan feo?
1: Ese fue el pañal. Ese fue mi pañal que no me lo cambió. No.
0: Ese no fue adrenocromo, donde la fue otra cosa que.
1: Ahí está el video en @bonomalafeo en YouTube. El vato lo tiene bien domesticado, guacha, lo que está platicando con el lobo y el lobo.
6: One of the most common questions I get working with the wolves is if I'm scared, especially with him being like this.
1: What did I tell you?
6: He's just growling. He's always been a vocal pup ever since he was a baby. And as far as our relationship goes, especially with Nikato, I bottle raised him and his sister from 3 days old. He will be 9 years old next month. And I've been around him every single day pretty much since then. Even on my days off, I'm over here messing with him. But as far as there being a possibility of him biting or something going bad, there's always that chance. He is a wild animal. He's not technically domesticated. He's just used to me, and to him, I'm family. But even with him growling, as you can see, his tail's wagging. He's a good puppy, and Dad loves him. Yeah.
0: Wey, vecino.
6: Whatever else you want to know, just ask.
1: Hombre, qué pedo, güey.
0: Espérame, pero, miedo, o sea, apenas el lobo. ¿Quieren ver el lobo? Cáiganle a YouTube, el bueno, la mala y el feo, ahí está el video. ¿Tiene 9 meses el lobo?
1: Dijo. Está chiquito,
0: dijo, eso es un cachorro de 9. Está enorme, güey.
1: Güey, llegan a pesar hasta 130 libras. Pelón, ¿oíste lo que dijo el vato? Él huele el miedo.
0: Ajá.
1: Los colmillos son como una pulgada o más el K9.
0: No, güey, una mordida de eso y te mata, güey. O sea,
1: yo tengo un perro, Anatolian Shepherd. Anatolian Shepherd es casi como el lobo.
0: Nunca lo había visto.
1: Sí. Anatolian Shepherd es de animales, cuida. Mete a las gallinas, mete a los chivos, mete a la burra, los corretea, los mete al corral. Me lo regalaron de bebé.
0: Feo, tienes un perinzo, güey. O sea,
1: no, lo mete a las caballerizas.
0: ¿Cuál es
1: Es una casita, idiota, déjame soñar.
0: 3 pasos y tu patio es de... Güey, ya está.
1: Pero,
0: no manches.
1: Pero el Anatolian Shepherd, o sea, el Charo, los corretea en la noche y los mete para que no duerman afuera.
0: ¡Órale!
1: Y los, con la mano así empuja la puerta y la cierra.
0: Sí.
1: ¡Güey! Son bien inteligentes. Y se parece a ese, güey. se parece a un lobo. Y tiene unos colmillotes, es parte del lobo. Tiene unos colmillotes casi de una pulgada. Te da una mordida, güey. Y te arranca la maceta.
0: Ese parece, el lobo se parece como a mi vieja la sargento en la madrugada que se levanta al baño.
1: ¿Usted enoja?
0: Sí.
1: No, pues está gruñendo, ¿o qué?

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3: ¡En Euforia!
4: Sí, aguas con
5: hay eso. Gente que le gusta colectar y tener y ser dueños de mascotas exóticas. ¿Qué tipo de mascotas exóticas has tenido tú? 1-855.

0: Pedimos el video viral donde estamos enseñando las imágenes en YouTube, arroba Bueno Mala Feo, de un vato que ha vivido con un lobo desde que tenía 9 mesecitos el lobo. Ahora tiene, ¿qué? ¿10 años? ¿Cuánto? ¿9 años el lobo?
1: 9 años.
0: 9 años.
1: Y está, güey, el lobo, o sea, enorme. De una mordida, para mí que sí le anda arrancando la cabeza al,
0: sí, güey, sí,
1: al entrenador.
0: Así son los colmillotes, como de una pulgada y algo.
1: Sí.
0: El canine, güey, de un lobo, güey. Y aparte tienen una fuerza en la cara, en la cabeza.
1: Sí.
0: Que te, esos güeyes te cazan hasta venados, güey.
2: Nomás un olor o algo que no le guste a ese lobo.
0: Adrenalina.
2: Y le anda arrancando el cuello.
0: Adrenocromo y miedo lo, sí, huelen en tu sangre.
1: Ahora, yo he visto, por ejemplo, a animales, ¿perro?, salvajes que domestican.
0: No.
1: Como por ejemplo, o que entrenan con ellos, como por ejemplo leones, tigres,
0: en los circos, güey.
1: A estos animales tú te les paras de cierta manera mal.
0: Ey, los...
1: Y como que entran en modo
0: defensivo.
1: Cacería, no, como cacería, güey.
0: Sí.
1: O sea, el león
0: se ve así como presa.
1: Como bolita y...
0: Ay, cuidado.
1: O sea, brinca el...
0: Lo hemos visto en los circos, güey.
1: Gana el instinto, ¿no?
0: Elefantes hemos visto que han destruido las carpas.
2: No hablen de sus cuñadas, no estén hablando.
0: No, no, esas son brujas, no, no. Sí, ese no, es otro tema.
1: Eso es diferente.
0: Crecen las brujas.
1: Sí.
0: Ahora, yo tuve un animal exótico y ha sido el más exótico que he tenido.
1: Sí.
0: Y la quise mucho. Una gatita que me habían regalado, que había nacido sin cola.
2: Que le gusté el mambo, no, que pues todas las noches sale a bella.
0: Y a mí me gustaba mucho la mamá de la gatita, porque el mi compa,
1: sí,
0: estaba grandota y la veía con el cuerote colgando la pancita. Y decía, esta gata es única. Y tenía las orejitas picudas,
1: no,
0: y peluditas.
1: Ah,
0: y le digo al don, era tipo tigrillo, sí. Le digo, oye, ¿qué tipo es? Pues esta es callejera, me la regaló un ranchero,
1: no,
0: que tenía, güey, una gata, y la gata fue preñada por un lynx, un gato lynx de esos,
1: sí,
0: gato salvaje.
1: Ajá.
0: Entonces, ese gato salvaje crece hasta, creo que 2 pies de altura. Entonces, oye, y
1: no,
0: la,
1: no,
0: y
1: no
0: la
1: tenía,
0: preñó.
1: ¿No tenía colita?
0: No tenía cola.
1: Sí, güey, ese
0: tenía las orejas
1: circulitas. Ese es un lince, un lynx, feo.
0: Ok. Y me la dieron ir a la mezcla. Mm. Y le pusimos topacio, la chavi y yo, cuando recién nos casamos.
1: Al lince.
0: Güey, de repente llegaba con pájaros, chanates, sí, o pilotes. Y decía yo, ¿a poco? Y, güey, la casa, si llegaba, sí, alguien que no conocíamos, algún primo, algún que no era muy familiarizado con el hogar, la gata, así era en el frente.
1: Eso,
0: y cuidado que la trataras de agarrar cuando está enojada.
1: Ay, güey.
0: A puro zarpazo.
1: ¿Y en qué, wey, acabó la Bonifacio?
0: La gata acabó perdida en Santa María, California.
1: Uy,
0: duró con,
1: fue,
0: nosotros,
1: sí,
0: como 5 años. Y me moví a Santa María. Nos movimos la chayo, me la llevé. La solté en el rancho de mi hermana. Una hermana tiene un rancho.
2: Regresó a la naturaleza.
0: Sí.
2: ¿Dónde debería de estar?
0: Sí, señor. Pero buena, era mezclada.
2: Llegaba. ¿Se la comieron?
0: Con conejos y liebres.
1: Pues es que también yo tengo un compa que saludos a mi compa Morris del Freeway Show. Me está diciendo que tiene gatitos también, que no, sí, le gustaban los gatos, pero que agarró una gatita y que le, sí, gusta mucho. Y que le mata las arañitas en la casa, pero, sí, que también le llega con pajaritos, güey. O sea, los gatitos,
0: sí,
1: llegan y como que te ponen ahí la.
0: Depende de dónde vivas. Sí. Esta gata me traía hasta culebras, güey.
1: No.
0: Víboras, culebras. ¿Qué? Traía. Trajo un venado baby. Se robó un venadito.
1: Mecha.
0: Bien chiquito, güey.
1: A ver, pregunta para ti que nos escuchas. ¿Qué animal salvaje tuviste de mascota? A ver, mira, tenemos con nosotros a Oscarito. Oscar, bienvenido. ¿Qué peteo?
0: Yo sé de animales, loco. ¡Oscar!
1: ¡Oscar!
0: ¡Oscar!
1: A la una.
0: Míralo.
1: A las dos. ¿Qué mascota exótica tenías, Oscarito?
3: Buenos días.
1: Buenos días.
0: ¡Ey!
3: Hey, saludos desde Phoenix, Arizona. Les saludo, compa Oscar.
1: Eso, gracias, Oscarito. ¿Qué animal salvaje tenías de mascota, primo?
0: Aparte de tu vieja.
3: Ay, con la familia de metal.
0: Aparte, no, chamaco, la suegra.
3: Teníamos un puesto a la orilla de la carretera.
1: Ajá.
3: Y me regalaron un coyote.
0: ¿Qué?
3: Bebito. Nos tocó criarlo como mascota de la casa.
0: Espérame.
1: Un coyote.
0: No son agresivos, güey, porque un lobo es bien agresivo. Ahora, nunca he sabido de los coyotes yo.
3: Ay, el coyote no, es dócil. Muy buen animalito, Rufo se llamaba.
0: ¿Qué? ¿Nunca atacó a nadie, güey?
3: No, para nada. Haz de cuenta que tenías un perro ahí en casa.
2: Pero provecito el coyote.
3: No, lo crías, puede tener un perro y si lo maltrata se vuelve agresivo.
0: Pues sí.
2: Pero es que se lo regalaron a Oscar porque el coyote...

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12: Con la trampa tenemos a Rosita con nosotros.
13: Rosita,
12: Dios. Dice Rosa que le quiere poner la trampa a su marido porque últimamente el vato no le gustaban las redes sociales. Ahora ya bajó que el Facebook.
13: Hay mucha nalga
12: ya
13: allí.
12: Bajó que el WhatsApp.
13: Te caen viejas, güey.
12: Ya bajó que el Instagram, que el TikTok y todo el rollo. Y dice que está a punto de arreglarle papeles también.
13: Oh.
12: Ahorita regresamos con la trampa enseguidita.

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1: Vamos con la trampa. Tenemos con nosotros a Rosita. Le quiere poner la trampa a su marido porque antes no le gustaban las redes sociales. Ahora ya tiene WhatsApp. Ahora la Rosita también sospecha de que, pues, el vato anda texteando con alguien más y todo el rollo. Rosita, a ver, mi amor, pero, pues, ¿qué pasaría si le marcamos? Nos damos cuenta que, pues, que sí está hablando con alguien.
2: Pues, obvio que sí, porque, pues, yo le iba a arreglar papeles. Yo quiero estar segura de que voy a estar con una persona que me va a responder, que está conmigo por amor, no por papeles ni por dinero.
3: ¿Qué pasaría si lo tuerces que está chateando con alguien? ¿Le vas a quitar el proceso a los papeles? Pues si es chateo nomás.
2: Si va a estar conmigo es porque vamos a estar bien, no hay secretos, hay confianza.
1: Oye, ¿ya comenzaron el proceso de arreglarle o todavía no?
2: No, apenas voy a empezar, pero casualmente ahorita me sale con eso.
1: Oye, ¿y ustedes tienen hijos o qué onda?
2: Bendito Dios, todavía no.
3: ¿Cuántos años tienen juntos, mija?
2: 5 años.
1: Oye, ¿y antes te había dado más sospechas de que te está poniendo el cuerno o algo así? ¿O sea, se ha portado mal el güey o qué?
2: Pues no, hasta ahorita lo de las redes.
3: Es que en veces ustedes pues tampoco se detallan, se cuidan. Llega uno y tantas fodongas ahí en la casa y eso como que a uno lo retira un poquito de la relación, neta.
1: Que peinen.
2: Claro, o sea, yo me pongo bonita, me arreglo y él ni siquiera pela.
3: ¿Nunca le has chequeado a ver qué es lo que está guachando o a lo mejor mensajeándose con alguien?
2: Que él muy le pone contraseña al teléfono. La huella.
1: No, pero espérame, eso de poner la huella y la contraseña es seguridad. ¿Qué tal si se le pierde? Ahí uno tiene tarjetas de crédito, datos personales, Rosita,
3: claro,
1: también.
3: Okay.
2: Eso no está bien. Okay. Ahí hay algo.
1: Vamos a marcarle, nomás no haga ruido, Rosita, ¿ok?
2: Ok.
4: Ya nada más, pero hasta quitarle los papeles, la enmaizada esta, ya lo anda amenazando.
1: No, don Tela, pues es que si el vato está a un paso, hombre. No la
5: bueno,
3: sí, con el señor Carlos, por favor.
5: Sí, soy yo, dígame.
3: Oiga, Carlos, mire, le habla Andrés Maldonado. Somos de musical y estamos ahorita en este momento otorgando un par de entradas para un concierto de uno de los grupos más famosos del momento. Al grupo Firme, señor.
5: Ah, ok. Sí, cómo no. Oiga, pero ¿cómo fue que me lo gané?
3: Primero que nada, como le dije, felicidades. Gracias por contribuir con la compañía telefónica con la que usted ya está haciendo negocio. Ellos nos otorgaron un grupo de información y de ese grupo de información hicimos un sorteo al azar. Salió su nombre, su teléfono y dijimos, vamos a darle la sorpresa al señor Carlos. No sé si tenga algún inconveniente, Carlos.
5: No hay ningún inconveniente. Claro que sí.
3: No es ningún tipo de truco, ni le vamos a pedir ningún tipo de tarjeta, ni mucho menos.
5: No, ok, está bien, sí.
3: Ok, fíjese, ya tengo su nombre y su apellido, nomás que lo único que necesito es que me dé el nombre de la persona que lo va a acompañar, pues para poner los boletos ahí en el Will Call, ¿verdad? ¿Usted entiende?
5: Claro que sí, se llama Lisbeth.
3: ¿Perdón?
5: Lisbeth se llama.
3: Lisbeth.
5: No, ¿cómo apuntó el nombre?
3: ¿Lisbeth?
5: No, Lisbeth, apúntelo bien, por favor.
3: Lisbeth, ok. Oiga, Carlitos.
2: Óyeme, Carlos, ¿qué es eso?
3: Es que tenemos a Rosy, la tenemos en la línea. Somos del show El Bueno, la Mala y el Feo. Y la neta, pues yo soy el feo. Y nos pidió que le hiciéramos la trampa. Sí cayó, Rosita. I'm sorry, sí cayó.
5: ¿Cómo? ¿De qué estás hablando?
2: No, nada de qué estoy hablando. Tú muy bien sabes que yo estaba dispuesta a arreglarte los papeles y me sales con eso. ¿Qué es eso?
5: ¿Para qué me estás haciendo trampas?
2: No. Al rato que llegues, agarras tus cosas y te me vas a la casa de la
5: ¿Pero
2: casa.
5: ¿Por qué? ¿Oíste? ¿Por qué?
2: Porque no, sí, no porque nada. Es mi casa y... No.
5: ¿De qué estás hablando?
2: Te la pierdes. Ya no va a haber papeles, no va a haber nada.
5: ¿Cómo?
2: Al rato
5: ¿Cómo que no?
2: Calzones mugrosos y ya, te la perdiste. Bueno,
5: Rosa, ya cálmate, por favor.
2: Y yo que te iba a empezar a arreglar los papeles, iba a gastar nuestros ahorros.
5: Es que no es lo que tú piensas, Rosa, es una amiga del trabajo, ya sabes que yo me los paso trabajando, se los iba a regalar a ella y a su esposo.
2: Ahorita mismo le voy a marcar a la abogada y se cancela el proceso y te No hay papeles, no hay nada.
5: Ya, Rosita, hombre, ahorita no te... Por favor, ahorita que llego, vayamos a la casa, ahorita lo arreglamos, ahorita hablamos, hombre. Todo fue un malentendido.
2: No, ya te dije, a la casa no llegas.
5: No, ya, cálmate, hombre, no le hablas a la abogada.
2: No, ahorita ya, no, ahí quedó.
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1: Chale. Era suya, la tenía y la dejó ir. A ver, pregunta, paisano, para ti que nos escuchas. ¿Estuviste en una relación o conoces a alguien que estuvo en una relación y se perdió la gran oportunidad de arreglar papeles? ¿Qué pasó? ¿Hubo cuernos? 1-855-370-31.

0: alguien que tenía los papeles en la mano prácticamente. Eran suyos y los dejó ir. ¿Qué pasó? Güey, ¿cómo? Lo cacharon poniendo el cuerno. Se portó mal. 1-855-370-3100. Tenemos a Lalo con nosotros. Hola, Eduardo. Ese es mi Lalo.
1: Lalito. ¿Qué pasó, loco? Ay, hasta te colgó el
0: Lalo. A la una, a las dos. Tenemos a Jason. Hola, Jason.
1: Momoa. Jason.
2: Sí, te escucho.
1: Pues sí, habla.
0: Oye, ¿conoces a alguien que tenía los papeles ya en la mano? ¿Eran suyos? ¿Y qué pasó, Jason?
2: No, pues casi yo ya los tenía en la mano.
0: Hijo.
1: ¿Y qué pasó, güey?
2: No, pues me descubrió la gordita.
0: Ah, hoy no va.
1: ¿Cómo? ¿Te descubrió qué, güey? No. ¿Qué estás haciendo? A ver, cuenta.
2: Me había puesto el GPS en el teléfono y me encontró con otra en el hotel.
0: ¡No! Oye, Jason, ¿de dónde eres originario tú, paisano?
2: Honduras, papá.
0: De Honduras. De Honduras. Entonces, ¿te conseguiste la American City?
1: Gabacha.
0: Gabachita, estaba gordita ella, pero sabrosona.
1: Bien rica, gordita.
2: Me encantan los tacos de lengua.
0: ¡Órale! Oye, Jason, entonces, ¿te casaste con ella? O sea, ¿sí ya estaban y te metió los papeles o no? ¿O qué pasó?
2: Sí, no, estábamos a un año de llegar a los papeles.
0: ¡Ay, Jason! ¿Y no te podías esperar? ¿No le podías haber hecho un poco más echado un poco más de ganitas, Jason?
2: Pues sí, pero ya era tarde, no, hombre. Sí. Y la verdad que pues me arrepiento ahora porque pues imagínate cómo están las cosas ahorita, ya anduviera bien.
0: Todavía no arreglas, paisano.
2: No, todavía no. Pues, oye, ya ves cómo están las cosas.
0: ¿Cómo fue que te cachó, Jason? ¿Te puso GPS o qué?
2: ¿Cómo? Pues en la troca.
1: ¿Eh? ¿Pero cómo? ¿Te lo aventó un AirTag o algo? Yo quiero chequear eso, güey.
2: No, pues... Me puse un GPS de los que ponen en las tocas y con eso me avanzó. Ya me traía, pero pues me apendejé y...
1: Fíjate, el otro día la chave se llevó mi troca que le hicieran el cambio de aceite y duró como 4 horas, güey. Porque me habló temprano, me dijo, te voy a llevar al trabajo. Sí. Yo te dejo ahí y te llevo porque ya anda la luz.

0: conoces a alguien que tenía los papeles en la mano prácticamente? Eran suyos y los dejó ir. ¿Qué pasó? Wey, tenemos a Leti. Hola, Leti.
1: Estoy googleando ahorita GPS.
0: A ver, Leti, a ti te pasó algo similar, ¿verdad? ¿Eran tuyos los papeles o qué pasó? ¿Cachaste a tu viejo o qué?
2: Yo le iba a arreglar a mi esposo. Ya estaba todo para ya ir a la última corte. Pero él pidió un permiso de emergencia para salir para Sinaloa. Y cuando fue para allá, él allá encontró a mi abuelito.
0: Ajá. Okay.
2: Entonces mi abuelito le pregunta por mí, que cómo estaba yo. Dijo, oh, la leona.
0: No.
2: Le dijo, la leona está allá, pero agarrando mis papeles la mando mucho a la pegada.
1: Al abuelito le dijo eso.
0: A tu abuelito, Leti.
2: A mi abuelito.
1: Qué baboso. Qué baboso el vato. ¿Por qué te ríes? Por lo baboso.
2: Por lo pendejo.
0: No. Oye, a ver, Leti, entonces, y te llama tu abuelito.
1: Mijita, tengo algo
2: que... Mi abuelita le habla a mi mamá.
0: Tu abuelita, tu mamá.
2: Ajá. Y le dice a mi mamá, mija, vino aquí el fulano y le pregunté por Leti. Bueno, se llama Aarón. Se llamaba porque ya murió el cabrón.
1: ¿Se murió? ¿También lo mató la abuela o qué?
2: Se mató solo. No, estaba enfermo ya el cabrón y ya murió. Ya
0: ay, no me digas.
1: No digas tanta mala palabra. Oye, ¿qué pasó?
0: Oye, Leti, pregunta. Entonces, el vato, cuando te llama tu mamá y, bueno, la abuelita. Entonces, pero esto también puede ser un caso, Leti, de teléfono descompuesto. Porque mira, tu ex se lo dijo a tu abuelo. Tu abuelo se lo dijo a tu abuela. Ey. Tu abuela se lo dijo a tu mamá. Tu mamá te lo dijo. O sea, ya cuando llegó, ya llegó muy grande,
1: venía,
0: ¿no?
1: Venía descompuesto.
0: Sí, o sea.
2: No, pero ya era verdad, porque ya andaba de. ¿Para qué le cuento? Pues de virriondo.
1: ¿Y de qué murió? ¿De qué murió? ¿Qué enfermedad le pegó?
0: Sí, ¿cómo lo mataste, Leti?
2: No, yo no lo maté con mucho gusto.
1: ¡Brujería!
0: Hoy no más la Leti. Güey, eran suyos los papeles. Y ya estaban en la última corte, dices, ¿verdad, Leti?
2: Era lo último para venir. Cuando él regresaba de Sinaloa en una semana, no me quiso llevar, pero la última semana que fue para allá, ya venía la última corte, ya para el último proceso, pues ya con todos los paquetes firmados de todo. Entonces, cuando mi abuelo me dijo eso, mi mamá, pues por parte de mi mamá, yo agarré los papeles en el sobre y se los rompí. Se los dejé en el sobre. Cuando él se presentó a la última corte, el juramento de que ya, pues ya no lo ocupan a uno, pero ocupan esos papeles, resulta de que ya iban todos rompidos.
0: No, Leti,
1: ¿qué pido?
0: No, Leti, yo creo que sí.
1: Te desquitaste machín, Leti.
0: Sí, o sea, si hubieran arreglado las cosas, o sea, a lo mejor, ¿no?
2: No había arreglo.
0: Ya no había arreglo.
1: Oh, ya después de que destruyen eso, para otra cobra, no sé.

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4: Sus papás son personas saludables que se cuidan la cuerpa sobre...
5: No.
4: Pues, ¿qué crees, manito? Que ahora descanse, todo tiene sentido. Salió un estudio que los hijos de los padres que hacen ejercicio, hay una alta posibilidad que ellos también, manito.
5: No, pues ya valimos.
4: Ya valiste.
5: Ya valimos, sí.
4: No, mi mamá decía...
5: ¿Valgin?
4: ¿Valgin? ¿Valgin?

0: ¿qué pasó, Pau?
1: Salió un estudio bien interesante. Pregunta del millón de dólares. Sus papás, cuando eran jóvenes, antes de tenerlos, ¿hacían ejercicio?
0: ¡Órale! Buena pregunta. ¿Tu papá hacía? No.
1: ¿Tu mamá?
0: Menos. No. Mi jefe... Lo que sé de los dos, que ya en paz descanse, sí, es de que mi papá y mi mamá se conocieron en un picnic.
1: Aww.
0: Entonces, después de eso, mi jefe, pues ya, alcohólico, sí, 100% se convirtió en un alcohólico. Y mi jefita no, pues no, ella murió a los menos de 70 años de diabetes, lamentablemente.
1: Pura juventud. Pues,
0: que tú digas así que, ay, que el gimnasio y eso, no estoy seguro, pa.
1: Pues, ¿qué crees? Que no. Salió un estudio bien interesante a que ver. Dice que... Los papás que hacen ejercicio,
0: órale,
1: y tienen a sus hijos, es súper probable, es una alta posibilidad de que los hijos también sean, pues, personas fitness y saludables. Fíjate que...
2: Eso no es cierto.
1: No, sí.
2: Ahí está el hijo del Schwarzenegger este, que todo panzón, el gordo este.
1: Pero es que eso lo tuvo después de que ya era, sí, muy súper ultra mega fit.
0: Claro, ¿eh? Y luego se puso las pilas el...
1: el chavo.
0: El chavo
1: ya
0: después.
1: Ya está fit. Oye, no, pero ¿sabes qué? Dice que heredan el metabolismo bueno, el tipo, órale, de cuerpo, y la facilidad para hacer músculo y de quemar grasa.
0: Ándale.
1: También que tienen más energía, más resistencia... Y que también, como están en un entorno saludable, los hijos, uh-huh, pues empiezan a comer más saludable, hacen ejercicio, son más disciplinados, lo adoptan y lo ven de una forma, pues, más easy pan easy. Y también, como los papás suelen ser fit y estar en su en la casa, pues comiendo saludable, haciendo bien las cosas, ellos ven y aprenden del ejemplo, la constancia, que la disciplina, que cuidar la cuerpa. Entonces, no es 100% probable, pero es una alta probabilidad de que pase.
0: O sea, de que a los hijos también les guste el gimnasio, tengan buena masa muscular.
1: Lo heredan.
0: Sean más saludables.
1: Porque si una, ajá, persona, o sea, sí, ejemplo, los papás antes de embarazarse, ajá, son borrachales,
0: correcto,
1: comen mal, todo eso, no, pues eso ya, lo hereda el hijo.
2: Pues ya te fregaste, pelón, por eso, ¿verdad?
0: Ey, ahí está.
1: Es que esto es una intervention.
0: La diabetes. No, y te digo, yo cuando fui con el doctor, sí me dijo.
1: Sí.
0: Si usted no se cuida, 80% probabilidades que le dé.
1: ¿De heredado?
0: Eso. Nada, sí, más heredada. O sea, sí, es por eso de que, o sea, hay que cuidarse.
2: Ahora, pregúntamelo.
0: El alcoholismo también. O sea, sí, soy propenso, como vengo de padre alcohólico, cuando ya era alcohólico mi papá, entonces también es probabilidad.
1: Sí,
0: que viene un algo, viene un gen, un algo por ahí.
1: Sí, te dan los genes malos.
0: ¿Qué pasó?
2: ¿Tú eras fit cuando tuviste a tus hijos?
0: Yo nunca he sido
2: ejercicio.
0: Nunca he sido fit, güey.
2: ¿No?
0: Nunca.
1: No.
2: ¿Ni de morrito así de escuela?
0: En la high school hice como un año y medio más o menos, poquillo.
1: Pero ¿jugabas? Ya es fit, ya es
0: cualquier
1: fit.
0: Cualquier cosa.
2: ¿Jugabas deporte?
0: Jugaba fútbol, sí. Nada más de que nunca me ponían a jugar porque era bien malo, pero jugaba fútbol en la banca. Pero lo jugaba.
2: Era la banca, sí, izquierda.
0: Como el Chicharito Hernández ahí en el Real Madrid, hagan de cuenta. Ese era yo.
1: Exacto. Sentado siempre. Ya saben, hagan ejercicio para que sus hijos siempre sean fit, nunca infit.
0: Ah, qué chido.
1: Qué bonito.
0: Para que les hereden cosas buenas también.
1: Sí, no la diabetes, las deudas. No, eso luego lo heredan los papás.
0: ¿Las deudas también?
1: Ay, papás, ¿qué heredan las deudas?
0: No.
1: Mi papá me dijo, a ti yo lo que te voy a heredar va a ser la diabetes.

0: demuestran cariño a sus hijos. Hay papás, en especial los hombres macho alfa, pelo en pecho, rudos, que al hijo nunca le dicen te quiero, nunca le dan un abrazo. Yo conozco hombres, no sé, de 40 años, de 30 años, que les dicen, oye, ¿alguna vez tu papá te dijo te quiero? Nunca le he dicho te quiero a mi papá. ¿Y tú qué? Ajá. O sea, ¿qué? ¿Es sí. en serio? Y llega este estudio que me parece súper interesante de qué onda con los besos con los hijos, ¿no? Que si es importante, si no es importante. Cuando están chiquitos les dan besitos. Ay, mi bebé, mi chiquito y todo. Van pasando los años y el papá y el hijo como que se van alejando, pues porque qué oso que me ande besando enfrente de mis amigos en la escuela. Qué oso si viene mi pareja y mi papá y mi mamá. Qué vergüenza. Pero ¿qué creen?
1: ¿Qué pasó?
0: Que tiene un gran impacto darle besos a tus hijos.
1: Ah, ¿en serio?
0: Te va a ayudar a generar seguridad y confianza, a que un niño se sienta protegido y amado. Y cuando es adulto, también. Dicen que cuando un adulto recibe un beso de sus padres, se siente protegido y amado a pesar de la edad.
1: ¡Órale!
0: También dice que los niños, pues, les va a ayudar a mejorar su autoestima, a manejar mejor sus emociones, a sentirse queridos y amados. Y como tú, cuando das besitos y le das abrazos a tus niños, ellos liberan la oxitocina, por lo tanto,

0: tanto están sin estrés y son más felices, al igual que los adultos, ¿no? Entonces también me encanta porque no solo es esto del amor y del cariño, sino cuando un pequeño o un hijo está feliz, dicen que su sistema inmunológico está trabajando mejor, por lo tanto, no se enferman, no tienen ansiedad, no tienen miedo, y esto también les va a ayudar a las relaciones futuras, porque hay hombres que son más secos que el Sahara. Sí. Son más secos que nada en la vida. Entonces, que cuando tú eres así con tus hijos, esto los enseña a que cuando ellos sean grandes, sean más cariñosos, amorosos y estén ahí apapachando tanto a la pareja como a sus hijos.
1: Claro.
0: ¿A ti tus papás te dan besos?
1: No.
0: ¿Nunca te dieron besos?
1: No, mis papás no. Bueno, mi mamá tampoco me decía te amo, te quiero.
0: ¿Nunca?
1: Tampoco. No, jamás.
0: Nunca, no, pero sí te lo dijo una vez.
1: ¿No?
0: ¿Nunca recibiste un te amo?
1: No.
0: ¿Y tú se lo dijiste?
1: Sí, yo sí le decía, de repente.
0: ¿Y ella qué te decía?
1: No era muy seguido,
0: O sea, tú le decías, te amo, ma, ¿y ella qué te decía?
1: No era te amo, ma, no, jamás. Un te amo, no, jamás.
0: ¿Cómo le decías?
1: No, nada más de que, bueno, se lo talla. Ok, cuídese, bye. Sí, pues ese era.
0: Oye, dije, yo le decía te amo a mi mamá, como se lo lava, se lo raya, se lo talla.
1: No, lo que pasa es que es la inercia, es la relación que creas con esa pareja, ¿no?
0: No.
1: O más bien con esa persona. Más bien esa persona es la relación que crea contigo. Porque sí. Tú eres un niño. Que sí. Tú no sabes. Entonces que el te quiero, el te amo, el que te va bien, sí me decía mi jefa.
0: Sí.
1: Que te va bien, mijo. Cuídate.
0: Oye, ¿no te quedaste con decirle te amo, mami?
1: Pero el me siento orgulloso, o sea, palabras así no.
0: Súper importante.
1: Pero me lo demostraba de otra manera. O sea, el te quiero, me lo demostraba, por ejemplo, cuando me hacía comida.
0: Sí.
1: Cuando hablaba conmigo, o sea, el te quiero no es, o sea, sí lo demostraba, pero de otras maneras, Pau. No con palabras, pues.
0: Yo creo, y como dice este estudio, que es súper importante decirle a sus hijos las palabras, digo, en un cierto límite que no siente el hijo que está fuera de sí, pero que esto enseña y regula a los hijos a hacer su mejor versión.
1: Claro.
0: Entonces, el contacto físico calma su sistema nervioso y hace que su hijo esté más tranquilo. Y también adultos. Entonces, si tú a tus hijos nunca les has dicho que los amas, o tú como hijo no le has dicho a tu papá que lo amas y le das su besito en el cachete, es el día para hacerlo.
1: Creo que eso es muy común, sobre todo con otras generaciones.
0: Sí, como que no se dicen por...
1: Que tus papás no te decían palabras así tan fuertes como te amo, te quiero, estoy orgulloso de ti...
0: Yo he platicado con personas que nunca se han dicho, y dices que a mí me da vergüenza decirle a mi papá.
1: Es que no lo.
0: Si no estás acostumbrado.
1: No es la relación que llevas con ellos.
0: Pues vida solo hay una. Yo les recomiendo el día de hoy que les digan te amo y le den un beso en el cachete a su padre, a su madre o a sus hijos, y van a ver cómo esto va a hacer una relación mucho más bonita.
1: Claro.
0: Lo dice el estudio de la Universidad de Harvard.
1: Yo una vez lo intenté, porque creo que entre familiares te la debes de llevar así.
0: Uh-huh.
1: Entonces yo sí le dije, güey, te amo. Me dijo, pero somos primos, Raúl. Digo, dame un beso.
0: Y tú, y más.
1: No le hace.
0: Dame un beso y más.
1: Dame un beso, Benjamín.
0: ¿Viste?

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23: Armada, que fue en el 98 y que se fue hasta la cárcel 6 meses, pero que habló con la policía y les dijo toda la onda y que salió por buena conducta. Y que después le dieron parol por 1 año y que en el 2010 por fin se pudo hacer residente, pero que si quiere hacer ciudadano, ¿qué puede hacer? Y le dije que mejor le voy a hablar a la abogada Leti Valencia para que le ayude. Y si ustedes también tienen alguna pregunta o duda, marquen al 1-855-370.

0: amiga de la casa, la queremos retear todo. Ella es la abogada de inmigración más perrona, neta. Tienes que consultarla. Además, la más chula. Digo, ay, nomás como, como plus. Sí. Vamos a recibir con nosotros del meritito Michoacán Valley. Ella es Leti.
1: ¿Cómo estás? ¿Cómo están? Qué placer verlos. Yo muy bien, gracias. Muy contenta de estar con ustedes.
2: Ay, mi Leti hermosa.
3: Qué bueno,
0: Leti. Corunda hermosa, la
2: ¿qué
0: Leti.
2: ¿Qué crees? Que nos mandaron una pregunta bien intensa. ¿Te la podemos hacer?
1: Por supuesto.
2: Dice, tengo un delito por robo a mano armada. Oh, my God. Esto fue en 1998.
0: ¿Él lo cometió o le hicieron a él?
2: No, él. Estuve en la cárcel por 6 meses porque cooperé con la policía. Y salió con buena conducta, dice. Dice, estuve en el parole por un año y en el 2010 me hice residente. Ahora me quiero hacer ciudadano. ¿Me podrá afectar este arresto? Abogada Leti, I love you.
3: No creo, ¿verdad?
1: I love you too. Bueno, esto es lo que pasa. Cuando te arrestan y luego aplicas para la residencia, se supone que tienes que revelar todo. Durante la entrevista, en la aplicación, te preguntan, ¿alguna vez has sido arrestado, citado, detenido? Entonces, cuando tú comentas que sí tuviste ese arresto y luego te dan la residencia, eso significa que inmigración ya te perdonó ese delito.
2: ¡Wow!
1: Ese delito te hubiera descalificado, entonces no te aprueban la residencia. Cualquier cosa que se perdona antes de que te dan la residencia, entonces ya no te puede perjudicar para la ciudadanía. Todo lo de antes de la residencia queda perdonado, pero si cometiste algún delito después de que te aprobaron la residencia, eso sí puede perjudicar la ciudadanía, pero si no pasó nada después de la residencia, entonces sí, totalmente aplica ¿qué? Para la ciudadanía, pero hubo? Tienes que
2: revelar. ¡Qué bueno!
3: ¡Yeah, mi compita! ¡Yeah!
2: ¿Era tu amigo?
3: Pues sí, yo lo conozco.
0: A mí lo que me llamó la atención es que dice que después de que salió del bote estuvo en parole. ¿Y tú, feo, paró o ya no paró?
2: El feo never paró.
3: Ya no paró desde hace mucho tiempo.

0: pregunta o duda, marquen al 1-855-370-3100.
1: Ese es mi Pancho, tu pregunta, carnal, échale.
0: El Pancho.
2: Bueno. No, buenas tardes, buenos días.
0: Buenas noches, Pancho, ya. ¿Qué onda?
1: Se acabó el día, ya.
2: solo quería preguntar a la abogada porque nosotros tenemos un caso ahí con ellos y tenemos permiso de trabajo, pero el papá de mi esposa ahorita está ya muy enfermo y queríamos saber si ella puede viajar o no se puede.
3: ¿Qué tipo de caso tiene con nosotros?
2: Estamos aplicando para la residencia, opción 245.
3: Sí. Ah, okay, sí, la dos. Cuando aplican para ajuste de estatus, uno de los beneficios es que puede pedir un advance parole. El advance parole es un permiso de viaje. Se puede pedir por una razón humanitaria. So, si el papá de su esposa está enfermo o alguien está enfermo y necesita que los vayan a visitar afuera del país, se tiene que mandar pedir el advance parole con evidencia de esa enfermedad y de esa relación con esa persona, y entonces pueden aprobarle el advance parole, pero no es nada rápido. Existe uno que es urgente y uno de emergencias, donde también puede ir a la oficina de inmigración a que se lo den en persona si es algo muy urgente.
1: Mira, tenemos a Elizabeth que te tiene una pregunta. Hola, Liz. Tu pregunta para Leti Valencia, por favor.
4: Sí, buenas tardes.
1: Buenas noches.
4: Mi nombre es Elizabeth.
0: Hola, Eli.
1: Buenos días.
4: Sí, buenos días. Mira, estoy hablando porque tengo una pregunta para la abogada acerca de una folla que se llama la OVM.
5: OVM.
4: Sí, mira, mi pregunta es de esa, que es cuando, mi pregunta es, en el 2005, en el, si esa folla sale como cuando te vienes para, vas a entrar, es si te sacan las huellas o te sacan la foto, cuando tú quieres arreglar eso te sale tu historial, y eso es, quería saber si es verdad o no es verdad. De eso.
3: Sí, so el OBIM, así se llama la agencia, se llama Office of Biometric Identity Management, es la agencia que mantiene records de todas las huellas. Cuando una persona tiene detenciones en la frontera, cuando van a que te tomes fotos para cualquier alivio migratorio, todo eso va a salir en el FOIA de OBIM. Allí sabemos si te dieron deportación o si te dieron salida voluntaria cuando tuviste una detención en la frontera. Cuando aplicas para cualquier alivio migratorio, Inmigración, USCIS va a sacar también el record de OBIM para saber qué es lo que está en sus huellas. Así que sí, totalmente, todo lo que salga en

0: Leti. Oye, Leti, nos quedamos con la pregunta de Mari. ¿Qué dice Mari? Que sí, tiene un hijo que ya es mayor de edad. Que mayor de edad, estamos hablando, Mari, ¿qué? ¿18 o 21 o cómo? Mayor de edad.
1: No, él ya tiene 33 años.
2: 30, ah, chiquito.
0: Un bebé. Pero que su hijo, ella es residente, pero quiere pedir a su hijo. Sí. ¿Tu hijo qué tiene? DACA, ¿verdad, Mari? ¿Dices?
1: Él tiene DACA, uh-huh, pero cuando mi papá, allá por el 95, que hizo la petición familiar que me, sí, pidió a mí, también mi hijo, uh-huh, entró en la petición. Entonces, el tiempo pasó y se tardó años, uh-huh, para yo poder arreglar, pero cuando yo quise arreglar por la petición de mi papá, sí, el caso estaba cerrado porque mandaron aviso y nunca lo recibimos. Entonces yo arreglé, apliqué por mi hija. Mi hija ya tiene 20, ahorita ya tiene 23, pero a mi hijo quedó fuera.
0: Ándale. Mm.
3: Sí, él quedó fuera porque ya está mayor de edad y porque no pudo entrar en la petición porque ya no era derivado, ya es mayor de 21 años. Aunque usted lo pida, no puede usar esa petición para la 245i porque usted no es considerada familiar inmediato. La única persona que lo puede pedir sería un cónyuge ciudadano o un hijo ciudadano mayor de 21 años y así puede usar la 245i para arreglar aquí adentro. Si usted lo pide como residente, se va a demorar más o menos 20 años o 17 años para que esa petición esté vigente. Así le, ay, que le conviene, María, más que se case con una ciudadana, no, pues, para poder usar la 245 y arreglar aquí.
0: Pero por amor, por amor. No,
2: como sea, María, tú cásalo. Tenemos también al José en la línea.
4: Yo tengo DACA. Ya tengo desde el 2015 que tengo DACA. No tengo nada de récord. Tengo una pregunta para la Advance for All. Tengo una abuelita que ya tiene 83 años, ¿mm?, y quería preguntar a ver si se puede ir por el humanitarian reasons para poder ir. A ver si podrá ser una, pues, un reason to go to Mexico for the advance parole.
2: Oh.
3: What?
2: What do you think, abogada? ¿Mm? ¿O te hablan en inglés?
3: Sí, es una buena razón, pero tiene que estar al enferma, tiene que tener algo. Puedes exagerarlo un poco, decir que sí tiene, uy, tal vez
2: Alzheimer,
3: no sé, diabetes, Alzheimer's, alguna razón. El simple hecho de que ya tenga 83 años no es una razón humanitaria. Tiene que estar padeciendo de algo donde pueda someter documentos de un doctor diciendo que ella necesita verlo, verte a ti, porque tiene tanto tiempo sin verte, y con eso pueden aprobarte la advance parole, pero no puedes usar simplemente la edad, tiene que ser algo más. Una enfermedad típicamente es lo que puede ayudar.
2: Dicen, okay, que ha resultado del Alzheimer's, y cuando le preguntan a la viejita dónde nació, no me acuerdo. Se me hace que
0: es buena prueba. ¿O sí? ¿Es buena prueba?
5: Tenemos a Araceli. Araceli, pregúntale a la abogada más top in the world, Leti Valencia.
0: Hola, Chely.
6: Mi pregunta es, quisiera saber cuánto tiempo dura un proceso con el circuito noveno, una apelación.
0: ¿Mm? Nunca he escuchado eso.
2: Una carrera.
3: Se puede demorar hasta 2 años en que te den una decisión. Los circuitos toman mucho tiempo para analizar un caso porque lo tienen que revisar desde el principio, hacer argumentos legales. A veces hasta pueden pedir argumentos legales en persona. Eso sí, se puede demorar 1 año a 2 años para que manden una decisión.
0: ¿Qué es eso del noveno circuito, abogada?
2: Un carrera, ¿no?
3: Es una apelación. Vamos a decir, órale, que te niegan el asilo en el tribunal. Lo puedes apelar. Y cuando lo apelas al Tribunal de Apelaciones de Inmigración, si te dan una decisión que igual no te gusta, lo puedes apelar al noveno circuito.
0: Ah, ok. Entonces el juez es como mi noveno circuito porque me apela.
2: Ah, okay. Yeah, yeah.
0: O sea, a veces que me dicen que no, yo voy y apelo con el juez.
5: Qué bonito. Así es como le hacemos. Ustedes son como,
2: hijo de, no,
5: como las leyes, ¿verdad?
0: A ver, me da mi noveno circuito.
2: Cállate, te lo voy a dar.
0: ¿Dónde la gente te puede seguir en redes sociales? Llamarte también si tienen alguna pregunta.
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29: A ver, chavos, regresamos con Noti Entra y les voy a platicar sobre esta mujer que fue arrestada por atrapar a un repartidor de pizza.
30: Okay.

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1: ¿Qué? ¿Por qué o qué?
2: Y sobre todo en mujeres. Les está pegando duro.
1: La soledad.
2: ¿Hacer una canción? Se vuelven they turn crazy.
1: Nah. Bueno, ¿pero por qué o qué?
2: Les voy a platicar la increíble historia de esta mujer. Muy trabajadora, muy chambeadora, enfocada en lo suyo. Luchona.
1: Ok.
2: Llegó viernes de movie night.
1: Me encanta. Friday.
2: Qué chido.
1: Me encanta. Unas buenas pelis, unas buenas pizzas.
2: Qué rico.
1: Llegaron las pizzas.
2: Llegaron las pizzas. Y sí, ella dijo, me voy a encargar una pizzita.
1: Ey,
2: qué rico. Preparó deli. Todo el ambiente. Lo tenía todo.
1: Pepperoni está. Pero hay un helado.
2: Pero no tenía lo más importante.
1: ¿Con quién echar la cucharita?
2: Exacto.
1: ¡Ay, no, papá!
2: Le faltaba nada más ese pequeño detallito.
1: Pequeño, no, ¿quién? Un gran detalle.
2: Entonces resulta de que ella dijo, voy a pedir una pizza.
1: ¡Ay, qué rico!
2: Pero no nada más porque...
1: De pepperoni.
2: No nomás porque quiero pizza. ¿Pizza?
1: ¿Qué quiere?
2: Sino que también quiero otra cosa. Y ándale que va llegando la pizza y el repartidor. Y el repartidor estaba...
1: Pues
2: el vato no le desagradó a la morra.
1: ¡Olo!
2: Y ya le toca la puerta el de la pizza...
1: ¡Qué rica!
2: Disculpe, estoy buscando a la señora Marta. Sí, soy yo, Marta. Y aquella salió...
1: En negligé.
2: Pues
1: ay,
2: algo...
1: chula!
2: De viernes de película, Pau.
1: O sea, una pijama coquetonga.
2: Chorcito, sí. La pijamita, sí. La camisetita medio suelta, pero como que no tanto.
1: Sí, o sea, como la playa dijo, larga de los hombres.
2: Sí, yo soy Marta. Sí, y aquel muy profesional, obvio, sí. Ya se la sabe el vato.
1: Aquí te traje tu pizza de pepperoni.
3: El que se emociona pierde. El que se emociona pierde. Luego lo acosan y lo andan acusando de que ay, que me tocó y me vio y todo eso.
1: Ay, pero si nada más estaba recibiendo la pizza de la mujer.
3: La burra no era rica, lo hicieron. Si a mí me abre la puerta una mujer ancina, yo la grabo. Inmediamente.
1: Don Tela, jure que la señora, una chava así le abre la puerta a usted, usted no le va a gustar.
3: Saco el celular.
1: Va a decir, ay, el abuelito.
3: Saco el celular y le empiezo a grabar.
1: Abuelito,
3: no vaya
1: dime
3: a ser que me acuse de violador o algo.
1: Lo van a ver de abuelo.
2: Sí, lo van a ver
1: abuelito,
2: de manera tierna.
1: Abuelito, nadie lo va a ver así, no se preocupe. A usted no le van a pasar esas cosas.
2: Cosas que nunca nos van a pasar a nosotros.
1: Sí, no.
2: Oye, ¿y no te gustaría pasarle porque... No, dice.
1: ¿No te gustaría pasarle a tomar una tacita de café?
2: Dice el vato, no, tengo que seguir repartiendo pizza. O sea, soy repartidor. A eso me dedico. Yo reparto pizza, entonces tengo más pizza que entregar. Es viernes en la noche, señorita. Y aquella, bueno, pero es que, mira, acabo de agarrar la última película. Que
1: estaba echando su lucha.
2: Y aparte,
1: qué bueno.
2: Las luces así como que.
1: Tenues.
2: Tenues así. El
1: luz
2: ambiente,
1: amarilla, tenue, baja.
2: Exacto.
1: Ufales. Velas en la casa.
2: Y bueno,
1: ay, ya. Papá.
2: El sillón, mira. ¿Quieres ver mi sillón? No, de aquí lo veo, señorita. Mira.
1: Es aerodinámico.
2: Van a ser 25 por lo de la pizza. Ahí sí quiere dejar propina. Y se aventó la frase típica de: bueno, que ¿no te gustan las mujeres o qué?
1: ¿Cuál
2: ¿no?
1: frase típica?
2: La típica, cuando el vato le dice que no a la morra, ¿no?
1: No, más bien le dice así como, bueno, esto soy yo, así.
2: Ajá, sí.
1: ¿A poco sí te han aplicado esa?
2: Pao.
1: Yo nunca la he aplicado.
2: Mujer que quiere contigo y la rechazas es de, ¿qué? ¿Te gustan los hombres o qué?
1: Ala. Nunca la he aplicado.
3: Bueno, pero es que a ti se te nota, pelón, por eso.
1: Okay.
2: No, y le dice la chava, bueno, ¿qué? ¿No quieres? Y el repartido, no, lo que quiero es que pague lo que es de la
1: pizza. El trabajo.
2: Se enoja la mujer. Ey. Y que en contra de su voluntad lo metió a la casa. Al departamento, te lo juro.
1: ¿Cómo lo metió? Si un hombre siempre tiene más fuerza que una mujer.
2: En contra de su voluntad.
1: Ay, sí,
2: lo
1: tú.
2: Metió.
1: Ay, sí, tú. Pobrecito, lo metieron en... ¡Ay, qué payaso!
2: Pau, la noticia está...
1: Le hizo Hadouken, ¿o qué?
2: La noticia está, el vato, al verse secuestrado
1: ay, sí, tú.
2: Por la mujer, lo que hizo de
1: son
2: alguna manera...
1: ¡Son unos princesos ya! Wow. ¡Qué cosa! ¿Qué mujer con qué fuerza va a obligar a un hombre a meterlo en la casa?
3: Por eso si una pajuelona empieza a grabar.
1: A usted lo van a grabar, pero por viejito, no por eso.
2: Este hombre, como pudo, le llamó a la policía, llegaron las autoridades. Señores, la mujer preciosa, eso sí, como la Halle Berry.
1: ¿Cómo va a ser una mujer tan preciosa y se va? Ay, cállense.
2: Después de secuestrar al repartidor de pizza e insistirle que se quedara para movie night con él.
1: Ay, paren esta masacre.
2: ¿Es en serio?
1: No.
2: Cosas que a mí
1: ese
2: nunca me van a pasar en la vida.
1: No tiene la necesidad de estar rogando a alguien para que pase la noche con ella.
2: Te lo juro, lo hizo, Pau. Lo hizo.

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Y llegamos al mejor día de la semana, jueves del recuerdo, feliz día, espero que te encuentres bien y vámonos con los días festivos enseguida porque hoy viene con poco el calendario pero con comida elegante, un brindis y unos protagonistas muy especiales del mundo animal.

0: Hola, buenos días, feliz, mejor día de la semana. Llegamos una vez más al Jueves del Recuerdo. Y sí, fíjate, vamos a entrarle ya con los días festivos, porque fíjate, hoy celebramos a los zurdos, aprendemos un poco más sobre nuestros amigos animales y pues ahí sí se antoja, disfrutamos de un buen filete con un brindis especial, pero primero, antes de entrarle con los días festivos, ahí te ve el número de teléfono, porque como siempre, quiero recibir tu mensaje para que así tú pidas tu saludo, para que me cuentes, no sé, algo referente al día de hoy, que es Jueves del Recuerdo, que por cierto, si quieres dejarme saber cuál es esa película clásica favorita, te digo por qué en unos minutos más, déjame saber, ¿no? Quién sabe, de repente nos aventamos me aviento esa película este fin de semana. En fin, ahí te ve el número de teléfono para que mandes mensaje por WhatsApp, 513-686-8994. Y bueno, sí, continuando ya entonces con estos días festivos, fíjate, voy a arrancar con lo que es el día, precisamente con los animales. Hoy celebramos el Día Internacional del Armadillo y el Día Internacional del Lobo. Dos especies fascinantes que cumplen importantes funciones en sus ecosistemas y que necesitan nuestros esfuerzos para conservación también. Hoy es el Día Internacional de los Zurdos. Aquí tienes una fecha para reconocer a todas esas personas que hacen muchas cosas con la mano izquierda. Y sí, ser zurdo también tiene sus ventajas. Si hablamos de comida, fíjate, hoy es el Día Nacional del Filete Miñón, ese corte de carne conocido por su textura tierna y que suele aparecer en los menús más elegantes.
1: ¿Se va a hacer o no se va a hacer la carnita asada?
0: Bueno, exactamente, pero para acompañarlo, fíjate, llega el Día Nacional del Prosecco. El popular vino espumoso italiano, una buena excusa para brindar por los buenos momentos y, por supuesto, siempre brindando, tomando con responsabilidad.

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0: Muy buenos días, feliz mejor día de la semana, jueves del recuerdo. Y bueno, con ello, fíjate que llegan eventos que dije, vamos a ver cuáles son esos eventos que sucedieron en un día como hoy. Qué mejor que hoy, que es jueves, para recordar esos momentos importantes, ya sea que lo hayamos aprendido en la escuela o algo que haya sucedido del cual nos acordamos por las redes sociales, por ejemplo.
1: Ayúdame, mi hermano. Ya estoy viejo, hermano. Ya los daños, pepa.
0: Pues sí, lo cierto es que vamos a ver, en un día como hoy, por ejemplo, en 1521 cayó Tenochtitlán ante las fuerzas de Hernán Cortés. El último tlatoani mexica, Cuauhtémoc, fue capturado, marcando el final del Imperio Mexica. Además, en 1961 comenzó la construcción del Muro de Berlín, que durante casi 28 años dividió la ciudad entre Berlín Oriental y Occidental. Para los amantes de la música rock particular, en el 91, en un día como hoy, Metallica lanzó su famoso álbum Black Album, que incluía clásicos como Enter Sandman y Nothing Else Matters. Y en 2016, durante los Juegos Olímpicos de Río, Michael Phelps ganó su medalla de oro número 23, terminando su carrera olímpica con un impresionante total de 28 medallas. Y terminó en 1942, el 13 de agosto 1942, cuando Disney estrenó Bambi, la historia del pequeño cervatillo que se convirtió en uno de los grandes clásicos de la animación. Que por cierto, tiene 6 momentos que ocurrieron de la historia que ocurrieron en un día como hoy, 13 de agosto. Y aprovechando lo último, porque hoy es jueves del recuerdo, dime cuál es esa película clásica favorita tuya. No tiene que ser de Disney, pero pues ya se considera clásico cuando sea de 20 a 25 años.
1: Ayúdame, mi hermano. Ya estoy viejo, hermano.
0: Bueno, dime cuáles son esas, cuál es esa película clásica que definitivamente hay que ver. Déjame saber por WhatsApp, 513-686-8994.
2: No, es que esta película la tenés que ver.

0: aguanto. Ya no aguanto. ¡Ay, ya no aguanto! ¡Ya, ya!
1: Así de fuertes.
2: Y arriba yo, mi papá y la Chona.

Karina, como tú en esta... En esta hora de las movidas de la mega, oye, recordándote de que llegan más lluvias el resto del día de hoy, mayormente nublado, nos salvamos un poco, pero después tormentas regresan mañana viernes, hoy la máxima 86, mínima 71, mañana una máxima de 84 grados y el sábado un día parcialmente nublado con una máxima de 87 grados.

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Buenas tardes. Oye, buenos días todavía, ¿eh? Bueno, chécatelo porque en unos minutos más voy a arrancar con entrevista con... voy a platicar con Fabiola Méndez. Ella participará en lo que es Summer Music, un evento al que no debes faltar, con música, orquesta en vivo. Va a ser algo espectacular que definitivamente hay que asistir, hay que ser parte de ello. Y bueno, para darte una idea de qué se trata esto, sigue escuchando a La Mega porque eso va poco después de las 12.

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0: Excelente día, te escuchando La Mega, tan latina como tú. Bueno, el día de mañana platico con Fabiola Méndez, que será parte de lo que es Music, lo que será el evento que llega este fin de semana. Pero antes, así que vamos a dejar eso para mañana. Lo cierto es que ahorita vamos a entrarle ya con lo que son las noticias importantes, los titulares que debes saber hoy.
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0: Así es, te voy a platicar de varias escuelas que cerraron el día de hoy por el mal tiempo. Además, más lluvia podría provocar nuevas inundaciones. Primero empiezo con esto de equipos de rescate que trabajan desde la madrugada de hoy jueves en Laurel, Indiana, donde las aguas alcanzaron niveles de hasta el pecho en algunas zonas. El departamento de bomberos voluntarios pidió a los residentes evacuar y refugiarse en el centro comunitario. También hubo advertencias para zonas bajas de Metamora y Cedar Grove debido al aumento del nivel del Whitewater River. El teniente Andrew Roberts advirtió que quienes están acostumbrados a ver el río cerca de sus patios podrían enfrentar ahora agua dentro de sus viviendas. El refugio de animales del condado de Franklin también fue evacuado. 9 cachorros, 22 perros, 4 gatitos y 5 gatos fueron enviados a hogares temporales. Varias escuelas del Tri-State anunciaron cierres debido a las condiciones meteorológicas y los cortes de electricidad. Entre ellas están Central Baptist Academy, Holy Cross Latonia, Richmond Community School, St. Bernard Elmwood Place Schools y Franklin County Community Schools, que tendrá un día de aprendizaje virtual. Mientras tanto, las escuelas públicas de Cincinnati anunció el cierre de todas sus oficinas. Y después de que cayeran más de 6 pulgadas de lluvia, continúan las advertencias de inundaciones y una vigilancia por inundaciones permanece activa en gran parte del Tri-State. Se esperan nuevas tormentas desde la tarde de hoy jueves, con posibilidad de acumular otras 1 a 3 pulgadas de lluvia o incluso más en algunas zonas. Lo que son alertas del clima estarán vigentes desde hoy jueves por la noche y durante el viernes. Se recomienda evitar carreteras inundadas y mantenerse alejados de ríos, arroyos y zonas bajas. Y nos vamos con música de Grupo Frontera y Mr. Chivo, además algo más del recuerdo, pero después regreso platicándote de una pareja que enfrenta cargos por drogas y peligro para menores. Un desconocido rescata a una mujer del río Ohio y nueva regla, pon atención, para autobuses escolares en Kentucky. Ya sea que vivas ahí o no, te voy a platicar de esto. Sigue escuchando La Mega.

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1: Un desconocido rescató a una mujer de un automóvil que cayó al río Ohio, y Kentucky endurece las reglas para los conductores frente a los autobuses escolares. Empiezo con Johnny Shelton y London Walker de Cincinnati, que enfrentan cada uno 3 cargos de poner en peligro a menores después de que la policía encontrara drogas en su vivienda en Warsaw Avenue. Según documentos judiciales, agentes ejecutaron una orden de registro el miércoles y encontraron fentanilo y fenazolam debajo del fregadero de la cocina en un lugar accesible para los niños. La policía también encontró cantidades importantes de marihuana y fenazolam. Los 3 menores, según los documentos, nacieron en 2013, 16 y 19. Un hombre se lanzó al río Ohio para rescatar a una mujer cuyo vehículo cayó al agua cerca de la rampa de Anderson Ferry el miércoles. El auto quedó aproximadamente entre 50 y 75 yardas de la orilla. Antes de que llegaran los bomberos, el desconocido logró llegar hasta el vehículo y sacar a la mujer por la parte trasera. Ella fue trasladada a un hospital con heridas que no ponen en peligro su vida. El vehículo permanece en el río y será retirado cuando mejoren las condiciones. Y una nueva ley de Kentucky cambia las reglas para los conductores cuando un autobús escolar tiene extendido el brazo de alto. El House Bill 7, vigente con el regreso a clases, exige que los vehículos se detengan en ambas direcciones en carreteras de 4 o más carriles, salvo cuando exista una barrera elevada o una mediana sin pavimentar. El comisionado de Educación de Kentucky, Robert Fletcher, y autoridades policiales pidieron a los conductores estar especialmente atentos durante las horas de entrada y salida de las escuelas. Estos son los titulares del día de hoy, las noticias que debes saber. Recuerda que hay más para informarte, no solamente aquí en la 101.5, también a través de las redes sociales de La Mega y en lamegacincy.com.

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años en la mega, tan latina como tú. Oye, muy buenas tardes. Y fíjate que ahorita nos vamos con entrevista con el consulado de El Salvador. Así que eso va en un momentito más para que sigas escuchándonos y por supuesto viendo la entrevista y haciendo tus preguntas a través de las redes de la mega Cincy. Lo cierto es de que ahorita, antes de terminar la hora, perdón, después de la entrevista, te voy a tener una noticia menos noticiosa. Fíjate, increíble. Un jugador de una high school en Arkansas se puso su casco de fútbol americano para practicar y terminó compartiéndolo con una víbora venenosa de dos pies. Así es. Dentro de su casco estaba esa víbora. ¿Qué sucedió? Bueno, chécate lo que te voy a tener antes de terminar la hora. Primero vamos con la entrevista del cónsul de El Salvador en un momento más aquí en La Mega.

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1: 2:33, estás escuchando La Mega, tan latina como tú. Como les estaba mencionando anteriormente, en esta ocasión vamos a tener una charla con nuestra cónsul general, Elsa Salazar. Ella es la cónsul general del consulado de El Salvador en Ohio. Hola, ¿cómo está, cónsul? Buenas tardes, ¿cómo me le va?
2: Buenas tardes, Gabriela. Pues aquí feliz siempre de estar con ustedes en esta radio donde mucha gente pueda escucharnos.
1: Estamos transmitiendo en simultáneo en La Mega Cincinnati, La Mega Cleveland y por supuesto La Mega Columbus. Eso está quedando a través de nuestras redes sociales por si de repente te pierdes parte de la información para que vayas, también ahí va a quedar la entrevista. Cónsul, nos tiene buenas noticias en esta ocasión. Nos estaba diciendo que hay dos eventos importantes en el consulado salvadoreño en Ohio.
2: Sí, Gabriela, actualmente tenemos una feria de identidad donde vamos a estar recibiendo a salvadoreños hoy, día 13 de agosto y mañana 14, para la emisión del DUI, por renovación, reposición y por primera vez. Así que aquí los esperamos, ¿verdad? Han venido dos agentes del RNPN exclusivamente para tramitar este documento único de identidad.
1: Cónsul, una aclaración quizá. Yo sé que para muchos salvadoreños no es común saber esto, pero siempre dicen, ¿puedo ir a solicitar el documento único de identidad al consulado en cualquier momento? Y bueno, la respuesta creo que es no. Usted nos va a explicar cómo es que funciona eso, por qué hacen ferias de identidades cada cierto tiempo y no tienen este proceso siempre.
2: Para comenzar, nosotros somos el consulado más nuevo que está acá en Estados Unidos y el único servicio que no tenemos de todos los días es la renovación del DUI, o porque no tenemos agentes del RNPN en nuestro consulado general. Hasta no tener este servicio todos los días, estamos haciendo también el esfuerzo para que todas las personas que necesiten realizar su DUI puedan venir a esta feria de identidad. Estamos tratando de hacerlas cada 2 o 3 meses, ¿verdad? Entonces, en estos espacios que creamos, pues, que nuestra gente aproveche para venir a actualizar su DUI, realizarlo, renovarlo. Por ejemplo, si una persona se casó o se divorció o quiera cambiar su apellido, tienen que venir a hacerlo, ¿verdad? Y en base a este documento, el DUI, es como sale también, se refleja en nuestro nombre completo en el pasaporte, ¿verdad?
1: Ok, yo estaba viendo una noticia y usted me va a corregir si no es así, de que ahorita ya se puede solicitar el DUI, el documento único de identidad, a través de una página web.
2: Sí, tienen que inscribirse, se puede hacer todos los días en el momento que ustedes lo deseen, ¿verdad? Pueden solicitar su DUI de forma electrónica en la página, ¿verdad? Que ya se las estaremos pasando. Pueden ingresar a este sitio, ¿verdad? Para realizar su DUI, pero solo se puede hacer para hacer renovación y reposición, ¿verdad? La persona que todavía no ha tenido un DUI por primera vez tiene que presentarse ya sea en un centro, en un consulado general donde tengamos DUI centro, o cuando en los consulados como el nuestro no poseemos un DUI centro dentro, creamos estas ferias de identidad, ¿verdad?
1: ¿Y qué pasa con las personas que han venido de El Salvador y que no han tenido renovación de su DUI acá en el país? ¿Pueden también utilizar el sitio web o sería como su primera vez?
2: Pueden utilizarlo. Un punto muy importante que has tocado, Gabriela. No importa en qué parte del mundo o en el mismo Salvador, nuestro país, hemos realizado un DUI, ya lo hemos realizado por primera vez, ¿verdad? Si usted hizo su DUI en El Salvador, después se fue a Japón, allá lo realizó, o después lo hizo acá en Estados Unidos o en España u otro país, ya sería por renovación, ¿verdad?
1: Perfecto. ¿Y qué documentación necesitarían llevar los salvadoreños para poder obtener su DUI ahorita con esta feria de identidad?
2: Vaya, en un primer lugar, mi estimada Gabriela, para hacer una renovación, la persona puede venir y no va a cambiar datos con un pasaporte. o con el DUI viejito, porque como decimos acá, de esa maquinita mágica, ponemos nuestros deditos y actualiza todos nuestros datos biométricos, nuestra carita, huellas digitales y etcétera, ¿verdad?
1: Ok. Y ahorita también nos estaba comentando ya fuera del aire que también se viene un consulado móvil. ¿Dónde? ¿Cuándo? Para que la gente esté pendiente.
2: Gracias, Gabriela. Vamos a tener un consulado móvil este próximo sábado 15 y domingo 16 de agosto. Vamos a estar en la ciudad de Detroit, en Michigan. Ahí vamos a estar realizando lo que es la emisión de pasaportes a todas las personas que lo necesitan. Vamos a estar en el restaurante Guanacos. Esta es la bendición que tenemos cuando trabajamos en nuestros consulados, que gracias a nuestra propia gente salvadoreña tenemos ese apoyo incondicional. Así que allá lo vamos a estar esperando para la emisión del pasaporte, ¿verdad? Vamos a estar el sábado de las 10 de la mañana a las 6 de la tarde y el domingo de las 8 de la mañana hasta el mediodía. Ahí vamos a estar realizando pasaportes por primera vez, reposición, renovación, y también si la persona, como decimos, ¿verdad?, necesita cambiar sus apellidos también.
1: ¿Y si necesitan hacer otro tipo de documentación? ¿Algún poder judicial o algo?
2: No, lastimosamente, solo vamos a estar haciendo pasaportes. Porque los poderes los estamos haciendo acá, solamente en el consulado. Si la persona necesita realizar un documento notarial, que este tema lo hemos llevado bien al ojo de lupa contigo, pues tiene que...
1: La carta poder.
2: Y hemos aprendido, ¿verdad?
1: Sí. No crea, todavía lo dudo, todavía sigo diciendo no, carta poder.
2: Y vamos, porque tenemos dos episodios más, pero eso sería en la próxima, ¿verdad?
1: Y para... Dime. Por ejemplo, para ese consulado móvil, ¿se necesita hacer cita o se va a atender por orden de llegada?
2: Por orden de llegada. Para hacer, cuando hacemos consulados móviles, no es necesario, es por orden de llegada. Nuestra gente tiene que llegar con toda aquella paciencia linda que tienen y esperar, porque ahí pues siempre, cada vez que visitamos una ciudad, el lugar donde siempre nos acogen, pues ahí siempre se nos recibe con mucho cariño a todos los salvadoreños y a nuestro equipo de trabajo, ¿verdad?
1: No, y uno entiende también que, por ejemplo, cuando hacen consulados móviles, tal vez hay muchas personas que no han tenido el tiempo ni los recursos de viajar hasta la ciudad de Columbus para realizarlo. Entonces, aprovechan en ese momento y se tiene bastantes personas, pero bueno. Algo más que quiera agregar. Toda esta información, también si quieren saber fechas, direcciones, vamos a estar compartiendo imágenes con respecto a estos dos eventos a través de las redes sociales de La Mega para que vayan, para que vean horarios, para que vean dirección, fechas y más, y no se lo puedan perder. Cónsul, ¿algo más que quiera agregar?
2: Sí, respondiendo ya a tu última pregunta. Por eso es que hacemos estos consulados móviles. Cuando a nuestra gente se les dificulta venir hacia nosotros, nosotros tratamos de ir hacia ellos, ¿verdad? Así que por eso hacemos estos consulados móviles. Así que tratemos de aprovecharlo porque es un esfuerzo en conjunto, un trabajo en equipo. Y como yo vuelvo a repetir, ¿verdad? Es gracias también a nuestra gente que nos apoya. En este caso será en el restaurante El Guanaco, ¿verdad? Y en Troy, que allá vamos a estar desde las 10 de la mañana hasta las 6 de la tarde y domingo de las 8 de la mañana hasta las 12 del mediodía. Aprovechemos a realizar y actualizar toda nuestra documentación porque es importante tener nuestros documentos al día, ¿verdad?
1: Antes de irnos, quizá una última pregunta, y esto siempre yo lo he tenido en mi cabecita, yo digo, le voy a preguntar a la cónsul, ¿cómo es que ustedes organizan los consulados móviles? ¿Cómo saber a qué ciudad ir y cuándo ir?
2: Nosotros calendarizamos a inicio de año cuántos consulados vamos a tener. La ciudad puede cambiar porque si verificamos que hay más necesidades en una que en otra, entonces, por ejemplo, este año vamos a tener tres. Tuvimos una en Cincinnati a inicio de este año, en marzo. Esta vez vamos a Detroit, en Michigan. Y en octubre estaremos, por eso... Después lo anunciaremos. En octubre esperamos estar yendo a Cleveland, en Ohio, porque de allá hemos sabido que hay muchas necesidades también. Y lo seguimos difundiendo, ¿verdad? Así que gracias, Gabriela, por esta pregunta muy importante.
1: Un placer. Ahí estábamos hablando con Elsa Salazar, cónsul general de El Salvador en Ohio. Agradecemos por su información, hablando sobre Feria de Identidad para realizarse este día y el día de mañana en el consulado y también para el consulado móvil el próximo sábado 15 y domingo 16. Cónsul, muchísimas gracias por la información. Recuerden que cada mes tenemos una plática, una charla con la cónsul que nos da información para todos los salvadoreños. Cónsul, bonito día, cuídese, bonita tarde.
2: Gracias igualmente.
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1: Un jugador de fútbol americano de una high school en Arkansas descubrió que tenía un compañero de equipo que definitivamente no estaba en la lista. Una víbora de 2 pies dentro de su casco, Así es, efectivamente, el estudiante había terminado el calentamiento y sintió algo extraño moviéndose dentro de su casco, así que se lo llevó a un entrenador asistente para que lo revisara. Resulta que detrás de la protección del casco encontraron una víbora venenosa de aproximadamente 2 pies de largo, Pues sí, la serpiente estaba tan cómoda ahí dentro que no quería salir, y pues al final oficiales tuvieron que echarle agua al casco para obligarla a salir y meterla en una bolsa. Después la llevaron a una zona boscosa para liberarla. El director de servicios animales de la ciudad dijo que el estudiante tuvo muchísima suerte. Llevó el casco puesto durante casi una hora y la serpiente nunca lo mordió. Y según este director, esta víbora, una cottonmouth, probablemente buscaba un lugar oscuro para digerir la comida que había ingerido recientemente. Y encontró el lugar perfecto, el casco abandonado en el suelo.
2: ¿Y qué tiene?
1: Mientras tanto, el entrenador aprovechó la experiencia para recordarles a todos los jugadores que revisen su equipo antes de ponérselo.
0: ¿Qué es eso? Esta fue una de las noticias menos noticiosas en La Mega, tan latina como tú.

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0: 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Aquí hay fantasmas, me dieron un tremendo susto, pero... Ok, vamos a recordarte de que pues estamos en el mejor día de la semana, jueves del recuerdo y... fíjate, rapidísimo que va volando el tiempo. Yo justo apenas llegaba de mis vacaciones y ya vamos a una semana. Y sí, porque fíjate que pues cuando andaba de vacaciones lento el tiempo, pero ahora ya después de mi regreso ya ando buscando esas vacaciones. Pero en fin, si quieres comunicarte, decirme cómo te ha ido en estos días, manda mensaje por WhatsApp. Oye, chécatelo porque lo que es el... para que nos sigas en las redes sociales de La Mega.
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0: Fíjate que aparte de la noticia menos noticiosa de la que te platiqué minutos atrás, también te tengo otra que no tuve chance de contarla al aire y tiene que ver con una pareja que descubrió a una desconocida viviendo tranquilamente en su apartamento después de que supuestamente le entregaran las llaves por error. Así que bueno, chécate lo que está en La Mega Cincy y ya están publicados los videos en Facebook e Instagram.

Ok, Doki, ya preparando las cápsulas deportivas de la Mega, en unos minutos más, poco más de 5 minutos, voy a arrancar platicando de los Rojos de Cincinnati, que pues enfrentaron a los Chicago White Sox. Luis Castillo silencia a los Reds. Ahorita te lo platico.

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1: Los Reds de Cincinnati tuvieron una noche para olvidar a la ofensiva al caer 5-0 ante los White Sox de Chicago. Y buena parte de la culpa la tuvo Luis Castillo, quien dominó por completo a los bateadores de Cincinnati. El derecho lanzó 7 entradas sin permitir carrera y consiguió 8 ponches, su cifra más alta de la temporada. Castillo retiró a 11 bateadores consecutivos en un momento del partido y tuvo especialmente efectivo su cambio de velocidad y provocando swings y fallos constantemente. Por Cincinnati, Rhett Lauder volvió a lanzar bien, trabajando 5 entradas y un tercio con 2 carreras permitidas, 7 hits, 1 base por bolas y 4 ponches. Pero la ofensiva simplemente no respondió. Sal Stewart consiguió los únicos 2 hits de los Reds en todo el encuentro. Con esta derrota, Cincinnati ha sido blanqueado 11 veces esa temporada, la cuarta mayor cantidad en Grandes Ligas. Los Reds y White Sox vuelven a enfrentarse hoy a las 2 de la tarde con Andrew Abbott como abridor de Cincinnati. Oye, regresa el fútbol. No, me refiero al fútbol americano, bueno, al menos la pretemporada. Así es, los Bengals abren la pretemporada el día de hoy ante los Leones de Detroit. Vamos a ver algunos detalles, algunas cosas que debes saber, qué se espera del equipo. Ahorita te lo platico terminando ese tema.

0: fútbol americano a Cincinnati. Ahí van los detalles en esta otra cápsula deportiva de la Mega. No sin antes recordarte de que todo esto que estás escuchando, el resumen, por si se te pasa algo, lo vas a ver publicado en las historias de la Mega Cincia. Así que síguenos para que así te informes de lo que se reporta en la Mega.
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0: Bueno, continuando aquí, los Bengals abren hoy su pretemporada enfrentando a los Detroit Lions y hay varias cosas que vale la pena observar. La primera es la renovada línea o defensiva, perdón, que ha sido una de las grandes sorpresas durante el campamento. También será una prueba importante para la línea ofensiva, que viene de una buena temporada y ahora tendrá que demostrarlo contra otro equipo. Otra batalla interesante está en los receptores abiertos, donde jugadores como Andre Yosivas, el novato Colby Young, Mitchell Tinsley y Javaris Daniels están peleando por oportunidades y lugares en el roster. En la defensa, DJ Ivy está recibiendo más repeticiones con el primer equipo debido a lesiones y podría ganarse un papel más importante. Y por supuesto, todos estarán pendientes de Joe Burrow, Jamar Chase y T. Higgins, quienes se espera que tengan participación. La meta es sencilla: comenzar a tomar ritmo, evaluar a los jugadores y salir saludables. Vámonos con música de Natanael Cano. Tengo música del recuerdo porque estamos en el mejor día de la semana, jueves del recuerdo. Y bueno, después regreso platicando del fútbol. Voy a regresar platicando en unos 10 de Tigres, que analiza la sanción interna para Nahuel Guzmán. Eso va en menos de 10 minutos aquí en la Mega.

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Ahora sí, vámonos con más de las cápsulas deportivas de la Mega, y quédate pendiente en platicar más del fútbol, en este caso de Nahuel Guzmán, que podría recibir una sanción interna de Tigres después de su expulsión ante Vancouver Whitecaps en la Leagues Cup. El arquero argentino fue expulsado después de empujar al árbitro Iván Bartón. Guzmán aseguró que no vio al silbante antes de producirse el contacto, y una fuente señala que la directiva de Tigres respaldó al jugador. Sin embargo, el club está esperando también conocer la sanción oficial de la Leagues Cup por lo ocurrido. Mientras tanto, Tigres continúa buscando nuevo entrenador. Óscar Pareja aparece como una opción real, mientras que Juan Carlos Osorio también ha tenido conversaciones con la directiva. Aunque su llegada luce más complicada, Juan Reynoso, por su parte, prácticamente está descartado. Por ahora, Hernán Elizondo seguirá al frente del equipo y dirigirá el próximo sábado contra Atlas. Y en otro movimiento, Tigres ya le comunicó a Juan Bruneta que tiene la decisión en sus manos ante la oferta que recibió del Al Diriyah en Arabia Saudita, aunque el club espera mejorar económicamente esa propuesta. Vámonos con música de Edgardo Núñez y Javi. Después regreso platicándote de Casemiro, que destaque el compromiso de Lionel Messi. ¿Por qué? Te lo platico en 2 minutos.

Y ahí te voy ya con lo último de las cápsulas deportivas de la Mega. Chécatelo, porque Casemiro llenó de elogios a Lionel Messi después de que el argentino regresara a Inter Miami para jugar ante León en la Leagues Cup. Messi había viajado a Argentina tras el fallecimiento de su padre Jorge Messi y todavía no se había reincorporado normalmente al equipo. Aún así, decidió ponerse a disposición del entrenador y disputó los segundos 45 minutos contra León. Aunque Inter Miami terminó perdiendo 3-2 y quedó eliminado del torneo, Casemiro calificó a Messi como un ejemplo de compromiso y dijo que nunca había visto algo así. El brasileño destacó que Messi es uno de los mejores futbolistas de la historia, quizá el mejor, y agradeció que estuviera con el equipo en un momento tan difícil. Con la eliminación, Inter Miami se queda solamente con la MLS Cup como posibilidad de conquistar un título de esta temporada. Y Casemiro también reconoció que el equipo necesita mejorar defensivamente. En 3 partidos de Leagues Cup recibió 7 goles. Muy bien, vámonos con música de Peso Pluma y bueno, con eso tienes lo que es el día de hoy en las cápsulas deportivas de la Mega, tan latina como tú.

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Estás escuchando a Cristian Nodal y Alfredo Olivas en la mega tan latina como tú. Vámonos con algo de Fuerza Régida enseguida y Grupo Frontera. 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

0: Tienes a Alicia Villarreal en este mejor día de la semana, jueves del recuerdo. Y bueno, chécatelo porque lo que es el... Para que sepas en cuanto al clima de una vez... Bueno, no ha pasado. Lo cierto es de que llegan tormentas. Fíjate, el resto del día de hoy continuará nublado con una temperatura máxima el día de hoy de 88, mínima 71 grados. Después.
1: Parece que va a llover. El cielo se está nublando.
0: Después sí, regresan las tormentas en la mañana, mañana viernes, con una temperatura máxima de 84, mínima 71 grados. Y el sábado se espera un día parcialmente nublado con una temperatura máxima de 87. Y ahorita tenemos esa temperatura actual, 87 grados. Y ahí tienes el reporte del clima en la Mega. Te había dicho ayer de que igual, como a muchos a nosotros, se nos fue la luz el día de el ya no sé ni qué. Hoy es jueves, miércoles, el martes.
2: Apague la luz. Apague la luz. Apague la luz.
0: Y sí, se nos fue el martes por la tarde. Ayer no regresó la luz hasta eso de la 1:30 de la mañana. ¿Qué tal?

0: reggaeta en latina como tú y chécatelo. Vámonos con algo de Los Ángeles Azules porque te tengo las notas musicales enseguida.
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0: Y sí tiene que ver con ellos, con Los Ángeles Azules, que en este caso voy a empezar platicándote de que tendrán su propia plaza en Los Ángeles. Bueno, te voy a platicar de eso, te dejo con ellos y Emilia, aquí en la Mega, tan latina como tú.

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2: Los Ángeles Azules siguen haciendo historia. Fíjate, la agrupación mexicana con 5 décadas de trayectoria recibirá un reconocimiento muy especial en Los Ángeles, aquí en California. El próximo 14 de septiembre, la intersección de Van Nuys Boulevard y Chase Street en Panorama City será nombrado oficialmente Los Ángeles Azules Square o Plaza de Los Ángeles Azules. La ceremonia será encabezada por la concejala Imelda Padilla y se realizará como parte del inicio de las celebraciones del mes de la herencia hispana. El homenaje incluirá las huellas de las manos de los integrantes de la agrupación grabadas en cemento, además de reconocimientos y obras de arte. Los Ángeles Azules dijeron que este honor representa el vínculo que han construido durante años con la ciudad y con la comunidad latina. Así que, ya lo sabes, la cumbia de Iztapalapa tendrá oficialmente su propio rincón en Los Ángeles, California. Vámonos con música de Julián Álvarez. Después regreso platicándote después de esta canción de Colate de Nicolás Vallejo Nájera, que habla tras perder la batalla legal por la residencia de su hijo. Te lo platico en un momento más aquí en La Mega.

Continúa la batalla legal entre Paulina Rubio y Nicolás Vallejo Nájera, mejor conocido como Colate. Y ahora el empresario español habló después del fallo a favor de la cantante. Fíjate, una jueza de la Corte Familiar de Miami determinó que Andrea Nicolás, de 15 años, continuará viviendo y estudiando en Miami junto a su madre, rechazando la petición de Colate para establecer su residencia permanente en España. El empresario reconoció que la decisión lo sorprendió, aunque también dijo que después de tantos años enfrentando procesos legales, ya sabe cómo funcionan los tribunales. Colate aseguró: por un lado me ha sorprendido, pero por otro lado no. A pesar del fallo, dijo que ahora quiere concentrarse en su trabajo con el Club Deportivo Badajoz y sobre todo aprovechar el tiempo que comparte con su hijo. Por ahora, Andrea Nicolás seguirá en Miami con Paulina Rubio mientras sus padres mantienen un nuevo plan de convivencia a distancia. Muy bien, vámonos con música de Karol G y Marco Antonio Solís. Además, música del recuerdo en este mejor día de la semana. Después regreso con Cristian Castro, que se graduó a los 51 años, mira, oye, súper impresionante. Te tengo los detalles en menos de 10 minutos aquí en la Mega, tan latina como tú.

seguimos con más de las notas musicales de la Mega, esta vez con Cristian Castro, que es graduado. Fíjate, el cantante celebró el miércoles, ayer miércoles 12 de agosto, su graduación de preparatoria a los 51 años después de retomar una meta académica que había dejado pendiente. Y hubo una protagonista muy especial. Su madre, Verónica Castro, quien fue madrina de la primera generación de egresados de Prepa W. Durante la ceremonia, Verónica habló sobre la importancia de estudiar y terminó entre lágrimas. Incluso llevó veladoras y rosarios para los graduados. Cristian además recibió el reconocimiento de graduado de honor y convirtió la ceremonia en un pequeño concierto. Acompañado por el maestro Abraham Barrera al piano, interpretó canciones como Estudiar, Sueños y My Happiness, esta última dedicada especialmente a su mamá. Cristian agradeció a Verónica por haberlo impulsado a estudiar y aseguró que terminar la preparatoria representa un logro enorme. Y ojo, porque esto no termina aquí. Ahora el cantante ha expresado su intención de continuar estudiando en la universidad. Muy bien, lo último que te tengo en las notas musicales después de esta canción de Luis R. Conríquez y Neton Vega, te voy a platicar de Romeo Santos, que crea una fundación para niños con autismo. Oye, súper, me parece. Ahorita van los detalles.

0: Y ahí te voy con lo último de las notas musicales de la Mega. Te cuento de que Romeo Santos está utilizando su éxito para apoyar una causa muy personal. El llamado Rey de la Bachata anunció la creación de la Fundación Los Santos, una organización sin fines de lucro que dedicada a apoyar a niños con autismo y a sus familias. La iniciativa busca facilitar el acceso a recursos de desarrollo, oportunidades educativas y programas comunitarios. Para Romeo, la causa tiene un significado especialmente personal, ya que es padre de un niño con autismo. El cantante explicó que esa experiencia le permitió conocer de cerca los retos que enfrentan muchas familias y despertó su deseo de ayudar a otras personas. La fundación comenzará sus operaciones con una contribución personal de Romeo Santos y también buscará crear alianzas con escuelas y organizaciones comunitarias. Además, contempla otorgar subvenciones y financiar programas destinados a generar mayor apoyo para estas familias. Una nueva faceta de Romeo Santos. No solamente canta sobre el amor, también busca convertirlo en acción. Estas fueron las notas musicales de la Mega. Recuerda que ya falta poco para que dé inicio el Jalapeño de la Mega con Magda la Reina, con Pedro de la Luz y con Oscar González, que te traen el Jalapeño de la Mega en minutos.
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Deseándote una excelente tardecita en el día de hoy, que es jueves 13 de agosto. Yo soy Oscar, este es el Jalapeño. ¡Qué rico! Llegó el viernes chiquito, así que vamos a pasarla bien a todo dar. Donde quiera que estés trabajando el día de hoy, a seguirle echando ganas, a seguirle echando galleta, a seguir pa'lante, a rajarnos no venimos, venimos por el billete, por la marmaja, por la buena vida. Venimos a luchar. Así que ¡ánimo! Si el día de hoy ya tuviste la oportunidad de probar los sagrados alimentos, gracias a Dios. Si apenas vas a lunchar, muy buen provecho. Si ya saliste del trabajo a lo mejor y vas ahí con rumbo a casa, pues manéjele con mucho cuidadito. Aquí vamos a estar al pie del cañón. Yo soy Oscar una vez más. Magda la Reina, que en el corre, corre, Magda la Reina. Ahí viene, Magda. Más adelante, Mr. Pedro de la Luz, por supuesto, con nuestros segmentos de todos los días. El famoso burro del día de hoy. Los ángeles de Magda. Tendremos el rincón de Pedro y de todo un poquitito. Hoy, por cierto, es 13 de agosto. El día de hoy, día 13 de agosto. Hay un par de celebraciones. Hoy es el Día Nacional de los Zurdos. ¿Tú eres zurdo? ¿Escribes y te apoyas y tienes tu brazo o mano fuerte, que es el izquierdo? Bueno, hoy es tu día. Por si no lo sabías, un porcentaje de las personas nacen con esta diferente habilidad de usar el brazo o la mano izquierda como su mano o brazo comandante, y se enfrentan a muchos retos porque hay muchas cosas que no están diseñadas para que sean usados con la mano izquierda, ¿verdad? A lo mejor mucha gente batalla al manejar un carro estándar, que la palanca está al lado derecho y ellos son zurdos. Entonces las tijeras, que también son diseñadas para usar con la mano derecha. Así que hoy es el Día Nacional de los Zurdos. Saludos para todos ustedes. Bien, el día de hoy también, híjole, si te gusta la carne, si eres carnívoro, así como yo, merengues, el día de hoy es el día de el filet mignon. Y sí, es tan bueno el filet mignon, que qué bueno que tiene su día. Cada 13 de agosto, dedicado a uno de los cortes más deliciosos que hay. ¡El filet mignon! Ahí está. Bueno, vamos a regresar con las tres cosas que tú tienes que saber el día de hoy. ¿Qué es lo que está pasando en Colombia tras el sismo de este pasado lunes? Actualizaremos los detalles y también porque esta semana volvió a temblar bastante, bastante fuerte, tengo entendido. Hablaremos también de lo que está pasando en el otro lado, en Europa, por allá lejos, con la guerra, pero ahora entre Ucrania y Rusia, porque Ucrania le da un duro golpe a Rusia. ¿Qué es lo que está sucediendo? Lo vamos a platicar. Y también vamos a platicar de una narcomanta que apareció en México, bastante, pero bastante polémica, que ahora dicho por ahí, ya lo vamos a estar platicando. Deseándote excelente tardecita, es el Jalapeño. ¡Ánimo!

0: seguir disfrutando de esta rica tardecita. Feliz jueves. Escuchas el Jalapeño por la Mega. Gracias. Qué bonito. Ay, Magda la Reina echando el chisme. ¿Qué tal? ¿Todo bien?
1: Todo bien, gracias a Dios.
0: Asegurando el aumento ahí con el patrón. Eso es importante, ¿eh? Es importante.
1: Oye, después de haberme pedido esas fotos, o sea, mínimo me tiene que dar el aumento.
0: ¡Qué barbaridad! No, sí, o sea, muchos, patrón.
1: Primero anda... antes de pedirme fotos, debió de subirme el sueldo.
0: ¿Verdad? Pues sí. Pues sí, después de las fotos, pues ya, ya se agüitó, dijo, ¿ya por qué? Mejor ya no. Bueno, feliz jueves, Magda la Reina, que la sigas pasando muy a todo dar. Vámonos a darle un vistazo a la information, las tres cosas que tú tienes que saber el día de hoy, y vamos a arrancar precisamente allá en Colombia, si nos lo permites. Ah, en la mañana se volvió a sentir una réplica. Recordemos que este pasado día lunes 10 de agosto, este fuerte temblor de 7.4 grados se sintió en Colombia. En Chocó, el epicentro del movimiento, volvió a temblar la mañana del día de hoy. El día de hoy tenemos la cifra que se ha dado de personas fallecidas. Desafortunadamente sube a 273 personas. Se sabe de este nuevo balance. Hay mucha polémica con respecto a los rescatistas, y es que el grupo de los topos aztecas y los topos de Tlatelolco, que son rescatistas mexicanos que nacieron desde los terremotos de 1980 y... Ya se le olvidó a Magda.
1: ¡Oh!
0: Desde
1: 1980 y...
0: Espérate, 6. Oh, que la canción. Bueno, nacieron desde
1: los terribles... No, ya se me borró la onda. ¿No?
0: Nacieron desde los terremotos de allá en México. Estas brigadas de rescate, pues, llegaron para ayudar a rescatar víctimas del terremoto. Y hay una cosa, ojo, porque estaban diciendo que no los iban a dejar rescatar. Uh-huh. Personas. ¿Por qué? Porque supuestamente tenían que tramitar un permiso de gobierno primero, que de ser aprobado podrían entrar a rescatar. Y ahí está la polémica, porque algo así sí les quisieron hacer en Venezuela, y ellos llegaron y rescataron muchas personas de entre los escombros y con vida días después de estar enterradas ahí, y acá llegan con la misma intención, y que les quieran poner un alto es una cosa muy nefasta, y especialmente por esto, ¿no? Del lo que ellos mismos dijeron, las politiquerías. Pero bueno, ya están por allá la brigada mexicana que ha llegado de los topos azteca, la brigada de rescate de topos Tlatelolco aún no ha viajado porque esta situación de los permisos. Vamos a ver qué es lo que sucede. Mientras, Gustavo Petro anunció una colecta para reconstruir la casa de un caficultor afectado por el terremoto, diciendo que ahí había dormido él cuando era él candidato, ¿no? Sabemos que Petro acaba de salir de la presidencia, entonces ahora está él abogando por una colecta para un caficultor. Por su parte, Emirates Árabes Unidos anuncia una donación de 10 millones de dólares para financiar la reconstrucción tras el terremoto de Colombia, así que muy agradecido el nuevo presidente, recién jurado presidente, Abelardo de la Espriella, por este gesto. Lo estaba mencionando, el balance de las personas fallecidas se mantiene en 273. Hay otros tipos de balances. Uno de ellos es el de los afectados. 407.530 familias afectadas. 97.515 personas damnificadas. 273 fallecidos, como estaba mencionando. De acuerdo a los reportes, pues todavía continúan las labores de rescate. Se reportan 12.584 viviendas destruidas, 74.800 viviendas con grietas y 172 edificios colapsados. Cifras que son demasiado fuertes. Aún No se sabe con exactitud el número de personas que están desaparecidas y cerca de, no, ya sobrepasaron, más de mil personas están ahora mismo hospitalizadas. O sea, números bastante fuertes. Te queremos mencionar de que sí, tus amigos de la Mega, tus amigos del Jalapeño, de Urban One, pues estamos invitándote a conocer más acerca de la organización Direct Relief. Direct Relief es una organización sin fines de lucro que se encarga de hacer llegar ayuda a lugares donde se necesitan. Cuando atendimos el llamado de los terremotos de Venezuela, Direct Relief se encargó de hacer llegar varias toneladas de ayuda médica. Ellos lo que hacen es traer medicinas, traer insumos médicos, todo lo que se necesita en el campo para atención a los pacientes, personas que han resultado heridas, personas con amputaciones, personas que tengan cualquier otro problema. Direct Relief se encarga en medicamentos, insumos médicos. A Venezuela se hicieron llegar varias toneladas de ayuda médica y lo siguen haciendo, y ahora también ya empezó a llegar la ayuda médica de parte de Direct Relief a Colombia y las zonas afectadas. Entonces ellos van a seguir apoyando a Venezuela, ahora van a apoyar a Colombia y nosotros también podemos ayudar. Si tú quieres conocer más acerca de Direct Relief, puedes hacerlo a través de su página directrelief.org o también visitando nuestra página de la Mega ahí en el internet. Así que eso es muy importante. Ellos ahora ya están apoyando a Colombia, siguen apoyando a Venezuela, y de antemano gracias por tu aporte. A nosotros nos da mucha tranquilidad esta organización porque tienen una satisfacción de 100% y dinero que entra para todo lo que es el apoyo que ellos hacen llegar, ellos lo entregan. Ellos ya saben cómo se maneja lo que es, no nada más es juntar, es enviar y es hacerlo llegar a las personas que necesitan esta ayuda. Así que gracias a Direct Relief. Esta es la actualización de lo que sucede en Colombia. En las tres cosas que tú tienes que saber, Magda, vámonos para Europa, ¿no?
1: Ándale, me gusta.
0: Bueno, vamos a hablar de la situación entre Ucrania y Rusia. Esta guerra que ya tiene varios años y en donde Rusia, que es una nación gigantesca y con un gran poderío industrial y militar, pues quiso volcarse sobre Ucrania, invadiéndolo, quitándoles territorio, etcétera. Bueno, el día de hoy, la historia de David y Goliat. Ucrania dejó fuera de servicio a una de las refinerías más importantes de Rusia, dejándola completamente destruida. Con lo poquito que tiene Ucrania, le va a pegar donde más le duele a Rusia, que es
1: sí,
0: en el billete, en el billullo. Así que este ataque contra la planta de Orsk se suma al bombardeo contra el complejo Gazprom en el cuarto golpe en tres días de la ofensiva ucraniana contra el sector energético ruso. El gobernador de esa localidad dice que esta es una infraestructura clave y que no va a poder restaurarse en un corto plazo, incluido el equipamiento importado, y que las reapariciones podrían demorar hasta 6 meses debido a las sanciones internacionales. Esta planta está parada, está destruida, le pegan a donde más le va a doler. De las cosas que tienes que saber el día de hoy, ya que esta refinería surte a cerca del 40% de Rusia y de sus aliados de combustible. ¿Cómo la ves? ¡David y Goliat!
1: Pues así, como tú lo dices, David y Goliat. Ese pequeñito le acaba de dar un muy buen golpe.
0: Híjole, así como cuando estás jugando fútbol y de repente hay un jugador que de esos que lo ves tranquilito, pero te aplica la dormilona. Bueno, vámonos para México. Entre las tres cosas que tienes que saber el día de hoy, apareció una narcomanta por parte de Iván Archibaldo Guzmán, hijo del Chapo, en donde exige a pues ahora sí que a la defensa de tener a sus contrincantes, los Mayos, los hijos del Mayo Zambada en Culiacán. A la defensa, vas a decir, ¿la defensa de quién? Sí, a la defensa del estado de Sinaloa. ¿Qué es lo que dice la manta? La manta dice, teniente de infantería, usted, Felipe de Jesús Hernández Velasco, del batallón de infantería 9410, alias El Brujo, cumple tu palabra. El arreglo que tienes con la empresa no lo estás cumpliendo.
1: Ya ¡órale! Le puso,
0: o sea, ya. Sacando trapos al sol de la gente que tienen trabajando.
1: En nómina.
0: Sí. Qué barbaridad. Uh-huh. No, el ver tu nombre así en público ha de ser horrible de esta manera.
1: Imagínate, porque, o sea, no solamente le estás diciendo voy por ti, sino le estás diciendo a todo el mundo quién eres.
0: Exactamente, y lo que haces, ¿no? Y esto vuelve a abrir una vez más la plática de, ahora sí que la maña, el crimen organizado, cómo tiene muy bien estructurados sus brazos y, como decías tú, Magda, los tiene en nómina a personas importantes dentro de el gobierno, dentro de la Guardia Nacional o las Fuerzas Armadas, las Fuerzas del Orden, y que no, esto ya se había acabado. ¿Qué no decía cabecita de algodón? No decía cabecita de algodón, ya la corrupción ya no existe.
1: ¡Cochicaca!
0: Exacto.
1: Y por eso eran abrazos, no balazos.
0: Exactamente. Bueno, esto es lo que tienes que saber el día de hoy. La narcomanda que sacude a México desde las calles de Culiacán, Sinaloa. ¡Arre, pues! ¡Ay, ay, ay! Mientras tanto, nosotros, a portarnos bien. Tú pórtate bien. Sí, más vale prevenir que otra cosa. Ya regresamos, el jalapeño. Ya se asoma, es el burro del día. ¡Feliz jueves, Magda! ¡Uhú!

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1: ¡Lo veo y no lo creo, Magda la Reina! El Burro del Día de hoy merece estar... ¿en una institución de salud mental o en la cárcel y a gente le va a dar asquito? Pero esto no se hace porque está bien feo, Magda.
2: ¿Pues qué hizo?
1: Está media loca de la cabeza.
2: Oh, es mujer, yo pensé que era hombre.
1: Está media loca de la cabeza. ¡Una mujer! Una mujer enfermera. De el Nationwide Children, de una de las ubicaciones del Nationwide Children's Hospital en el estado de Ohio, y de nombre Tiffany LeSueur, de 35 años de edad, okay, está enfrentando un proceso criminal por este acto gachísimo que hizo. Y es que esta mujer es enfermera. Le habría inyectado a sus pacientitos heces fecales de su chamaco. ¡O sea, se popó! ¡Guácala!
2: O sea, ¿cómo? ¿Ella se lo puso a... los inyectó a los pacientes, popó?
1: Sí, sí. Esta mujer se ha declarado culpable por un cargo de poner en peligro a al menos un menor por inyectarle heces fecales en la vía intravenosa. Imagínate. Tiffany LeSueur, de 35 años de edad, fue puesta en libertad condicional y tendrá una prórroga para estar en corte en el próximo mes de abril. Se sabe que esto habría pasado en uno de los Children's Hospitals en el estado de Ohio. Personal médico detectó que la madre inyectaba una sustancia extraña en la vía intravenosa del menor y alertó a la policía. Las cámaras de seguridad del hospital captaron a la mujer recolectando materia fecal en un baño y usándola en una jeringa conectada a el paciente. Tras su declaración de culpabilidad, se le ordenó mantenerse alejada de las víctimas y cumplir con las evaluaciones de salud mental y órdenes de los servicios infantiles.
2: Pues yo no le hubiera hecho evaluación de salud mental. Sí. Yo de una vez lo hubiera mandado al manicomio, ¿no?
1: Aguanta.
2: Eso sí está loco.
1: Aguanta. ¿Sabes quién era el paciente? Era su niño.
2: ¿Cómo? ¿Su propio hijo?
1: El paciente era su propio hijo.
2: Ándale, esa está más loca todavía de lo que yo pensé.
1: Lo quería mantener enfermo, desgraciada. El burro del día de hoy, esta mujer, Tiffany LeSueur, de 35 años, por malvada y por cochina.
3: ¡Fuchicaca!

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0: estamos iniciando una nueva hora en este que es el jalapeño de jueves 13 de agosto. Yo soy Oscar, ella es Magdala Reina. ¿Por qué cuando te presento se puso esta música?
1: No, pues porque está rica la música, así como yo.
0: Ay, ay, ay, modestias, ¿no? ¿No llegó la modestias?
1: Pues, ¿qué quieres que te diga?
0: La modestidad es lo tuyo. ¿Cómo estás, Magda? Feliz jueves.
1: Feliz jueves, ya es jueves. O sea, tú sabes que yo, mi fin de semana empieza los jueves. Así es de que yo desde hoy ando...

0: al 100, lista para festejar.
1: Me da mucho gusto, Magda, y enviándole un saludo muy especial a toda aquella gente chambeadora que aquí está, que no se raja, con el mejor ánimo. No, ahora sí que no hay que bajarle, no hay que bajarle, no tienes que bajarle, no tienes que bajarle, síguele echando ganas. También saludos para ti que estás preparando a tus niños para el regreso a clases. Saludos y felicidades para todos aquellos que ya regresaron a clases. ¡Qué barbaridad! Ya las vi a las mamás y a los papás haciéndole así, despidiendo con su manita el camión escolar. ¡Adiós, niños! Y los niños así, todos desmañanados, con la baba ahí de lado, ¿no? Con el calzón ahí.
0: Las lagañas.
1: Sí, las lagañas. Y los papás a destapar el pomo. ¡Pah! A celebrar.
0: La cervecita ahí.
1: Ah, o lo que sea, celebrando. O ahora sí, como que ya se quedó la casa sola. ¡Ay, vamos!
0: ¡Chiquitito!
1: Vamos a... ¡Qué bonito es el regreso a clases! ¡Ah, qué chulada! ¡Qué chulada!
0: Sí, la verdad que sí.
1: Yo cuando era niño e iba a regreso a clases, me despertaban tan temprano que me iba como Batman, Magda.
0: ¿Cómo?
1: Con los calzones arriba de los pantalones, todo dormido, no sé ni cómo iba, pero bueno.
0: Lo primero que agarras te pones, ¿no?
1: Lo primero, ya, así te ibas, pero bueno, feliz regreso a clases para todos. Vamos a seguirle echándole de muchas ganas. Más adelante llegan los ángeles de Magda, un verdadero apapacho al corazón, porque no todas las noticias son malas, Magda.
0: No, claro que no, y ahorita yo les traigo ahora sí a este muchacho que es un ángel, tan solo 16 años. Ay, ya se me olvidó su nombre, pero les va a gustar, eso sí se los
1: prometo.
0: ¿Qué
1: es lo que hace o qué?
0: Él es un salvavidas, 16 años apenas y la verdad
1: años?
0: Que... Sí,
1: ¿en
0: 16
1: serio?
0: Añitos y ya anda salvando vidas.
1: Bueno, más adelantito lo vamos a estar conociendo. También vamos a regresar para platicar acerca de algo que está llamando la atención, y es que mucho hablamos de la inteligencia artificial. La inteligencia artificial no es nada más para hacerte las tareas o cosas de la chamba o editar tus fotografías y ponerte la camiseta del mundial o el cuerpo de Kim Kardashian, ¿verdad?
0: Oye, ¿se puede?
1: Ay, bien, como si no supiera. La inteligencia artificial no nada más es para eso. Se puede usar para tantas cosas, pero la inteligencia artificial está poniendo en jaque algunas compañías, inclusive algunas chambas, algunos trabajos. Y vamos a platicar acerca de la inteligencia artificial que ya está siendo contratada o usada en una ciudad aquí en Estados Unidos para atender las llamadas de emergencia del 911, Magda la Reina.
0: ¿Y ahora las recepcionistas qué van a hacer?
1: Imagínate, los operadores del 911 están jugando con las vidas. Ya lo platicamos en breve. Es el jalapeño. ¡Dale!

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0: Muy bien, ya estamos de regreso el día de hoy aquí en El Jalapeño. Oye, lo que son las cosas de la inteligencia artificial, Magda. Esto me llamó mucho la atención, porque la inteligencia artificial está llegando cada vez más. Primero empezó con los filtros ahí en las aplicaciones, ¿verdad? Luego, el famoso ChatGPT. Luego, el Gemini. Luego, el Grok. Todas estas son plataformas de inteligencia artificial. Y Claude. Y hay muchas otras, cada una con una especialidad. Unas en videos, otras en audio, otras para editar fotos, otras para contestarte preguntas. La inteligencia artificial está en todos lados, pero esto yo no sé si decir, oye, qué bueno, felicidades, o preocuparme, porque ahí te va. Una ciudad acaba de emplear inteligencia artificial para reemplazar a sus operadores de la línea del 911.
1: No inventes, no. Bueno, igual y puede ser algo positivo, pero yo creo que en ese momento tiene que haber una persona detrás del teléfono para que, pues ahora sí, con empatía, con humanidad, ¿no? Te atienda.
0: Porque hay muchas veces que las personas están llamando y no saben cómo reaccionar o qué hacer dependiendo la situación, ¿verdad? La persona que está como, ahora sí que encargada de levantar el teléfono en el centro de emergencias del 911, es de evaluar la situación y enviar la ayuda que sea necesaria, llámese bomberos, ambulancia, policías, el departamento de animales, o sea, todo tipo de diferente control, una situación ya extrema, conectar a la policía con los bancos, digamos, en caso de un robo. O sea, hay muchas cosas que se tiene que evaluar y también mucho tema de salud mental, ¿no? Alguien que está en una crisis de pánico. Bueno, pues Nueva Orleans se ha convertido en la primera ciudad en los Estados Unidos en utilizar inteligencia artificial para responder llamadas al 911, lo cual genera mucha preocupación por posibles errores fatales, porque no es así como que te están tomando una orden de una pizza, ¿verdad? O unas hamburguesas, estás hablando de vidas.
1: Exactamente, es por eso que a mí me preocupa, porque hay muchas ocasiones en que una llamada que hacen ahí, se puede controlar todo cuando la persona que te está contestando entiende tu problema, te habla de manera empática, y muchas de las veces se empieza a solucionar el problema cuando están llamando porque van a hacer algo para lastimarse ellos mismos. Muchas de las veces el recibir esa atención uno a uno, pues puede salvar una vida.
0: Y encima de eso, porque además le estás quitando la chamba a los operadores y las operadoras de las líneas del 911, pues el Distrito de Comunicaciones de esta parte, la parroquia de Orleans, así se llama, gestiona más de 1,000 llamadas de emergencia al día. Y el sistema de inteligencia artificial va a decidir qué llamadas requieren la intervención de operadores humanos y cuáles pueden hacer ellos mismos. La inteligencia artificial va a decir, I got this one. Yo me encargo de esta, o ¿sabes qué? Se la paso a una persona de carne y hueso. Entonces, de acuerdo a muchas personas, esta es una terrible idea. Inclusive muchos operadores del 911 han dicho que esto es terrible. Porque sí, le quitas la chamba a alguien, pero la línea del 911 es una línea, un sistema crítico que pone, ahora sí que, la vida de personas, pues entre la vida y la muerte.
1: ¡Oh! ¡Ay, completamente Dios mío! De acuerdo contigo. Yo siento que sí deberían de quedarse las personas, pero pues ahora sí que esa es mi humilde opinión.
0: Ahí se la vamos dejando de tarea. A mí me encanta la inteligencia artificial, pero sí estoy seguro de que hay cosas donde no tienen que meter las narices.
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0: allá en Santa Cruz, en el Pacífico, en donde Ryder Williams, de tan solo 16 años, un jovencito que tenía unas semanitas de ser salvavidas, se dio cuenta de que había un niño de tan solo 10 años siendo arrastrado por las olas mar adentro, y a pesar de su poca experiencia, se lanzó sin pensarlo dos veces y se aferró a él. Las olas los hundían una y otra vez a los dos. Otros rescatistas intentaron ayudarlo, pero no se lo permitía el mismo mar embravecido, hasta que afortunadamente uno de ellos logró ayudarle. Pero ahora sí que fue un acto que no fue algo así en un minutito, o sea, fueron minutos en donde él estuvo peleando con las olas, tratando de salvarle la vida a este niño. Fue algo desgarrador el verlo, que los hundían y él intentaba, pero afortunadamente, pues sí pudo sacar a este niño, y le salvó la vida.
1: Oye, este video de verdad que le dio mucho la vuelta al mundo, porque era un mar muy picado en Santa Cruz, California, ¿verdad?
0: Sí, Santa Cruz.
1: Santa Cruz, California, por ejemplo, queda entre Los Ángeles y San Francisco. Por ejemplo, está San Francisco, está San José, y abajito de San José, en esa zona que hay un Monterrey, California, Santa Cruz, es bien bonito, es bien precioso ahí, pero el mar es bien desgraciado. Yo tuve la oportunidad de conocer, cuando está picado el mar es bien desgraciado, y esto se alcanza a ver en este video, y se ve cómo lo está salvando. El muchacho que salvó, es un niño hispano, parece, ¿no?
0: Sí, parece, o sea, realmente no hay noticias de quién es, bueno, no encontré yo quién es el niño al que salvó, pero sí,
1: 10 años parece. De edad se sabe, ¿verdad?, que tenía el niño, y ahora fíjate lo que son las cosas. Ryder Williams, después de que se hiciera viral, porque él es rescatista de medio tiempo, él es salvavidas de medio tiempo, porque obviamente todavía va a la escuela, y entrevistaron a su mamá, y dijo su mamá, mi hijo ama este trabajo, él ama lo que es el ayudar a otras personas. Le hicieron una cuenta de GoFundMe y ya acumuló miles de dólares para ayudarle en su escuela y en otras cosas. Y es más, ya hasta recibió una invitación por parte del presidente para recibir una medalla de honor al valor. ¿Qué tal,
0: No, pues sí, la verdad que bien merecido, porque a su corta edad, 16 años apenas, y él ya está haciendo todo lo que puede para ayudar a los demás.
1: Enhorabuena, el ángel de Magda del día de hoy.
0: Salvavidas de nombre Ryder Williams.
1: Y de 16 años.

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0: bonito, es lo bonito.
1: Y quisiera verte.
0: ¿Qué es eso?
1: Cuando pienso en ti.
0: ¿Qué es eso, Pedro de la Luz?
1: Cuando pienso
2: ¡esta
1: en
2: no!
1: ti.
0: ¿Qué es eso? Hoy
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0: Te dejaron ese mensaje de voz, Pedro de la Luz.
2: ¡Ay! Me voy a aventar un tráiler ahorita.
0: ¡Ay! No, no, no, no, no, no, no, aquí, a mis brazos. Ah,
2: ah, no, mejor ya no.
0: Bueno, pues estamos iniciando una nueva hora aquí en El Jalapeño. Ya lo escucharon dándole la bienvenida a Mr. Pedro de la Luz. Pero mira qué recibimiento te dejaron esta canción, ¿eh?
3: Qué bonitos recuerdos.
0: ¿A qué te recuerda esa canción de Los Temerarios?
3: Ah, cómo no, ni modo que digas que no. Algunas personas llegan a escuchar ese tipo de canciones que te llevan inmediatamente al recuerdo donde tú estabas en la escuela, enamorado de la morrilla que no te hace caso.
0: Uy. ¿Tienes recuerdos de ese amor, Pedro de la Luz?
3: Claro. El primero en mi vida.
0: O sea, fue tu primer amor y no te hizo caso.
3: Y no me hizo caso. Y ya de ahí mejor me gustaron las mujeres.
0: Ay, ah, no, bueno. Buenito.
4: Le combino.
0: Sí, pues sí. No, pues que a todo dar, Pedro, que a todo dar. Gracias. Bueno, pues bienvenidos a una nueva hora. Pedro de la Luz, yo soy Oscar, ya les conoce también Magda, la reina en este que es El Jalapeño. Por cierto, el día de hoy, chicos, el día 13 de agosto, ¿ustedes son diestros o son zurdos? ¿Usan la mano derecha, la mano izquierda o son ambidiestros? ¿Usan las dos?
4: Yo diestra.
0: Diestra. ¿Mr. Pedro de la Luz?
3: Ambidiestro.

0: O sea, tú eres zurdo, pero puedes usar las dos. Las dos son tus soy manos derecho. Fuertes.
1: Soy derecho, pero soy puedo usar la izquierda.
0: No, ¿y escribes también con la izquierda? No.
1: Desde que me quemé, mira, la mano la tenía chicharrada. Tuve que aprender.
0: Esa es historia cierta. Oh, wow. ¿Sí? ¿Ya no lo sabía? Gracias por... Wow. ¿Se te hizo muy difícil aprender a usar la mano izquierda para escribir, para comer, para...?
1: Yo pienso que porque fue muy joven cuando estaba yo. No, era niño más bien. Un niño, pues, de volada aprenden los chavitos, ¿no? Ajá. A mí me pasó.
0: Wow. Bueno, lo estaba preguntando y gracias por compartir, Pedro de la Luz. La vida te hizo zurdo y después ambidiestro. El día de hoy es el Día Internacional de los Zurdos. Así que el saludo para los zurdos. Mucha gente dice, ay, no tiene nada de malo, no tiene nada de especial. Es lo mismo, nada más que usan la izquierda. Pedro, ¿es lo mismo usar la izquierda? No. ¿Por qué?
1: No. Para empezar, esto lleva un término a lo mejor científico. Por alguna razón, las personas que tienen la costumbre de usar la izquierda, todo asalto con la izquierda, dicen que tienen un coeficiente intelectual un poco más alto. Tal vez no exagerado, no es que sean más muchísimo mejores, pero tienen el sistema de nervio, el auditivo, todo más despierto.
0: Ok, ok, ok. Y otras cosas, por ejemplo... las personas que son zurdas tienen muchos otros retos que otras personas, porque mucha gente dice, ay no, sí. ¿Qué hablas de especial? Por ejemplo, escribir en un cuaderno, el cuaderno tiene el espiral del lado izquierdo, entonces a ellos les estorba. Por ejemplo, en la escuela, los que tienen la paleta, los pupitres con el brazo derecho, ¿qué crees? Ajá. Les cae del otro lado. Las tijeras, porque para cortar con tijeras, es más difícil para ellos, para usar abrelatas y cuchillos, porque son precisamente, son para usarse con el derecho.
1: Yo te tengo otra. Otra. Más perra todavía.
0: A ver, a ver, a ver.
1: Tocar la guitarra.
0: Ándale, porque tienen que cambiar las cuerdas, ¿no? De órgano.
1: Deja de las cuerdas, también la guitarra tiene una ¿cómo se dice?
0: Una...
1: Como una cavidad.
0: Ajá, ajá.
1: Que está un poquito... más hacia atrás para que tu brazo derecho se recargue y también rasques bien.
0: Arre.
1: Al momento de voltearla, ya no queda esa hondura.
0: Mira, ahí está. Las máquinas de coser también. Magda nada está así como que...
2: Sí, porque yo estoy aprendiendo mucho el día de hoy. Yo nunca le había puesto atención a las diferentes cosas. Sí, el cuaderno, sí. Cositas pequeñas, sí. Incluso algunas tazas que cuando tú las detienes trae el dibujito de un lado, del otro, no, y así. Pero lo que me está diciendo de la guitarra, o sea,
0: sí.
2: No me lo había yo ni siquiera imaginado.
0: Muchas de las cosas que nosotros usamos y hacemos, para ellos es un poco más complicado porque todo está diseñado para ser usado principalmente con la mano derecha. Ahí está, mira, Pedro trajo la guitarra. Tócanos una canción, Pedro, y dedícaselas a los zurdos. Es una rancherita. ¡Ah! Ven.
2: Ándale,
0: acércate. Pelito. Vamos a dedicarles una canción a nuestros amigos zurdos.
1: Esta canción es para ti, donde quiera que te encuentres, Arturo.
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0: ¡No!
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0: Pero en la guitarra, no. Tócale en la guitarra.
1: No, es que no la tengo conectada.
0: Ajá, es puro adorno.
2: Tócasela, hombre.
1: Bueno. Y aparte ni me pagan bien, hombre.
0: Ándale.
1: Es que va a ser dando conciertos.
0: Deberíamos hacer algo con la guitarra. Bueno, saludos a todos los zurdos. Hablando de lo que tú decías, Pedro, de que por lo general quienes son zurdos de nacimiento llegan a tener un diferente coeficiente intelectual. Zurdos famosos. Los zurdos más famosos de la historia. Un tal, como dice Pedro, un tal Leonardo, y no el de las tortugas ninjas, Leonardo da Vinci. ¡Oh! Un tal Alberto, y no el albertano, el de María de todos los ángeles, sino un tal Alberto Einstein.
1: ¿Qué era Aguilera?
0: No, es Alberto Aguilera. Un tal Paul. ¡Ay! El Paul McCartney. Paul McCartney.
1: Paul McCartney.
0: Paul McCartney.
2: Oh, yo pensé que el Paul de los meseros de todo ese.
0: Ay.
2: Del mundo.
0: De un tal Barack Obama. Un tal Barack Obama. ¿Qué tal? Otro, zurdo famoso, Tom Cruise. Lady Gaga, Jimi Hendrix, hablando de guitarristas famosos, Marie Curie, quien fue la científica pionera en la radioactividad, Napoleón Bonaparte, Charles Chaplin, Diego Maradona, Pelé, Rafael Nadal, Lionel Messi, ¿qué tal? Solamente por mencionar algunos. El día de los zurdos el día de hoy, muy bien. Bueno, más adelantito vienen los estudios fantásticos con Magda la Reina, también el rincón de Pedro de la Luz. Así que no te despegues, este es tu espacio, este es el Jalapé.

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0: Llega el momento de aprender un poquito. Un poquito nada más.
1: Oscar,
0: un poquito. Mande, caballero, mande.
1: Magda, ¿me permiten?
0: ¿Qué pasó?
2: Ok.
1: Hacer un comentario.
0: ¿Qué pasó?
1: Para hacer un poquito más interesante este segmento.
0: A ver, adelante.
1: Okay. Les tengo una pregunta.
2: Sí.
1: Si te muerde una cobra, ¿la otra es gratis?
0: ¡Bravo! Adelante con los estudios fantásticos del día de hoy, que no creo que sean tan fantásticos como ese comentario. Pero bueno.
2: La verdad que no lo creo, pero les voy a hablar con respecto al contagio emocional. Bueno, pues resulta que la negatividad, así como la alegría que ahorita pues Pedrito de la Luz nos sorprendió con su comentario, también eso es contagioso. Y no se trata de un virus que si te acercas a la persona te va a infectar. No, pero la exposición repetida, ya sea a la negatividad o a alguna otra emoción, bueno, puede hacer que tus pensamientos, tus emociones, se parezcan más a esta persona, ya que se vuelven normales con el tiempo. Entonces, por eso es importante que no estés muy continuamente alrededor de personas negativas. Y no te estoy diciendo que las saques de tu vida, que las excluyas, ¿no? Hay personas que son muy positivas, pero por dificultades en su vida, bueno, empiezan a actuar de esta manera. Entonces, ahí sí, yo te digo, preocúpate, y aunque te expongas a esta contaminación, por decirlo así, pues trata de ayudar a esta persona. Pero sí te digo que no lo hagas tan repetitivamente, de estar con este tipo de personas, para que puedas proteger tu bienestar mental.
0: O sea que si yo intento echarle ánimos a mi compa, digamos en este caso Pedro de la Luz, que esté cabizbajo, que esté tristón, y yo empiezo a decir, Pedro, vamos, ¿qué pasa? ¿Qué tienes? Dime cómo puedo ayudarte, escucho, va, y lo escucho y soy el paño de lágrimas, y Pedro tiene problemas, eso se me va a contagiar a mí, se podría decir. ¿Podría yo llenarme también de eso que le está pasando?
2: Bueno, aquí tenemos una buena noticia, porque la positividad también es contagiosa. Entonces, si tú llegas con ese ánimo, con esa positividad, y tratas de levantarle el ánimo, tú puedes contagiarlo a él. Pero si lo que está pasando, él se niega, por ejemplo, a escuchar tus comentarios y te ataca con comentarios peores, es posible que él te pueda contagiar a ti.
0: Ándale, o sea que vamos a hacer, en vez de dos tipos de cuidado, dos tipos amargosos y de cuidado.
2: Exactamente. Ya. Por eso, por favor, si lo vas a darle tu positividad, échale ganitas para que no te gane.
0: ¿Será por eso de que, por ejemplo, yo veía mucho en las rancherías, yo veía allá con la familia, de que los abuelos eran todos bien como enojones, de que todos eran así, que todos, pero todos, haz de cuenta, podrían ser de diferentes familias, pero todos con la misma tijera, porque se juntaban y todos eran así, enojones, todos, amargados.
2: Pues sí, porque según la ciencia, la psicología principalmente, es lo que te dice, que todo eso es como un tipo de energía que te está llenando. Empiezas a verlo con tanta continuidad que ya se te hace una cosa normal. Entonces, pues sí, es posible que por eso todo mundo sea así, porque para ellos es algo normal.
0: ¿Qué dice Pedro?

0: son muy buenas para el mundo.
1: Gracias, Pedro, por esas palabras tan sabias.
0: Sí, ¿no? O sea, sí. La positividad esa, pues la necesitamos todos.
1: Muy cierto, muy cierto.
2: No tiene cura este hombre.

0: los micrófonos de esta estación La Mega, en su segmento favorito, donde usted podría ser el protagonista de una de estas historias. El día de hoy vengo con una pregunta. Por favor, idealícenla. ¿Qué es peor? ¿Ser infiel o vengarse de una infidelidad? Hoy queremos abrir un debate que seguramente va a dividir opiniones. ¿Qué es peor, ser infiel o vengarse de una infidelidad? Cuando una persona descubre que su pareja fue infiel, aparecen muchas emociones, obviamente la tristeza, la rabia, el enojo, impotencia, humillación, en fin. Y en algunos casos incluso deseos de devolver el golpe. Y entonces surge la pregunta, si alguien te engañó, ¿es justificado que tú hagas lo mismo para que sienta lo que tú sentiste? Pregunta que lanzo al aire. Comenzamos. Obviamente que ser infiel implica romper un acuerdo de confianza dentro de una relación. Más allá del acto físico, muchas veces lo que más duele es descubrir que la persona en quien confiabas decidió ocultarte algo. Y no solamente eso, muy doloroso. La persona que engaña puede pensar, ay, fue solamente un error, o ay, no significa nada, hombre, no le hagas de emoción. Pero para quien descubre la infidelidad, las consecuencias pueden ser mucho mayores. Obviamente se pierde la confianza, llega mucha inseguridad, aunque tú no hayas tenido la culpa, y las dudas sobre toda la relación. No importa que haya sido una infidelidad chiquitita, tantos años, tanto tiempo puede irse por el caño. Por eso, una pregunta interesante. ¿Una infidelidad puede ser perdonada o una vez que se rompe la confianza ya no vuelve a ser igual? Y también, pues, ¿posible que vengarte te haga sentir mejor? Amigos, la venganza nace muchas veces del deseo de equilibrar el dolor. Muchísimas veces, no solamente en el ámbito de las relaciones. Pero bueno, en este caso enfoquémonos en la infidelidad. Tú me hiciste sufrir, ahora quiero que sufras igual que yo. Bueno, algunas personas pueden pensar que vengarse proporciona satisfacción, pueden pensar, o incluso justicia, pero hay una diferencia muy importante entre poner límites y buscar una venganza. Terminar una relación, alejarse o exigir una explicación son decisiones que buscan protegerse. Engañar, cuando ya lo pensaste, o sea, deliberadamente, a la otra persona para hacerla sufrir, convierte el dolor en una cadena difícil de cargar. Es aquí donde hay otra pregunta. Si alguien te engañó y tú haces exactamente lo mismo, ¿estás haciendo justicia o simplemente estás repitiendo la misma conducta que la que hizo quien te lastimó? ¿Qué es peor entonces? Bueno, amigos, no existe una respuesta que sea especial, porque todo mundo somos una cabeza distinta. La gravedad depende de las circunstancias, pero podemos hacer una distinción. La infidelidad, repito, rompe la confianza. La venganza intenta devolver el daño, pero puede multiplicarlo. En pocas palabras, vengarte es hacer el doble del daño. La persona que fue engañada no tiene la culpa de sentir rabia. Tampoco tiene que perdonar obligatoriamente, estemos claros en eso. Pero sentir dolor no significa que tengamos que actuar desde ese dolor tomando la decisión de una venganza. Una persona puede decir, lo que hiciste estuvo mal y no voy a permitir que vuelva a ocurrir. Tan tan. Eso es muy diferente a decir, ahora voy a hacerte sufrir para que aprendas. Conclusión, mis queridos amigos, tal vez la verdadera pregunta no sea solamente qué es peor, sino qué hacemos con el dolor que nos causa esta traición. Ser infiel puede destruir la confianza, vengarse puede transformar una traición en una guerra donde ambos terminan lastimados, incluso quien se está vengando. Hasta aquí. Quiero decirles a todos ustedes, antes de despedirme, mi querida Magda, ¿tú sabes qué le dijo un plátano a otro plátano? Le dijo, nos vemos Marana.
1: Yo pensé que le había dicho, quítame la cáscara, ven a bailar.
0: Un plátano.
2: Ándale.
1: Quítame dijo, la cáscara.
0: Nos vemos Marana.
1: Qué bonito habla, maestro.
0: Eso fue para despedirme, para que ya no me interrumpas, que se acabara el tiempo y ya, no hables.
3: Maluma Silvestre.

0: otra vez.
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0: ¡Qué bonito es lo bonito! Donde quiera que esté, recibe un saludo muy especial. Este es tu espacio, este es el Jalapeño. Ah, en este día jueves es 13 de agosto, qué día tan fantástico y espectacular. Feliz tarde, yo soy Oscar, ya la escuchaste, ella es Magda, la reina.
1: Hola, hola, buenas tardes. Y también nos acompaña aquí nuestro compañerito Pedro de la Luz.
0: Ay, Magda, como en la secundaria. Compañerito.
1: Sí, compañerito, a ver si así se contenta, porque como siempre viene enojado, quiero ver qué onda con esto.
0: Señor Pedro de la Luz, maestro, ¿por qué siempre viene enojado?
2: He tenido en mi vida muchos amores.
0: Ok.
2: He tenido fortunas. Y he tenido placeres. Casi 1000 corazones me han adorado, pero hoy ninguno está a mi lado.
0: ¿Y ya? ¿Por eso
1: está enojado?
0: Ah, él vive así. Ah, lo lamentamos mucho, maestro. ¿Hay algo que se pueda hacer por ayudarle? ¡Que se callen! Sí. ¡Cállense!
2: Exacto.

0: me manden otro show.
1: No, bueno, por favor.
2: Bueno, bienvenido al Jalapeño Nueva Hora. Bueno, donde quiera que tú estés el día de hoy, día 13 de agosto, recibe un saludo. Estaba pensando y pensando, porque de repente sí pienso, ¿en qué momento actualizas tu estado en Facebook? Porque ves que soltero, casado, es complicado. ¿Ustedes le han cambiado su estado al Facebook?
1: Sí.
2: ¿Cómo lo tienes ahorita? ¿Está abierto? ¿Estás como single? ¿Estás como...
1: No, juntada? Como casada.
2: ¡Ay, Magdalena Reina!
1: Estaba single, pero ahora estoy casada.
2: Y, por ejemplo, en el pasado, ¿también le llegabas a poner igual? ¿O le ponías, es complicado?
1: No, para mí nada es complicado en esta vida.
2: ¿Por qué se le pone es complicado al estado civil en Facebook, Pedro?
0: ¿Por cursis?
2: ¿Por qué?
0: Pues, ¿a quién le importa que sea complicada tu vida? ¿A quién? ¿A nadie? Hey. ¡Ay! Hoy amanecí. ¿Y qué villa es la vida? Soy, no sé, bendecido, bendecida por Dios y que con... ¡Ay, por favor, ya siéntese, señora! Hey. Póngase a trabajar.
1: Lavar los trastes.
2: Las cosas que se va enterando uno, ¿no? A través de las redes sociales. Y es que las redes sociales es algo nuevo para muchos. Ya ahorita tenemos unos años de experiencia, pero aún así seguimos exponiéndonos y seguimos metiendo la pata. El día de hoy, día 13 de agosto, es precisamente el día del descubrimiento de las redes sociales, que este es un día en el cual las personas celebran el por qué descubrieron las redes sociales y con este descubrimiento los aciertos y los errores de las mismas. Es una celebración que no tengo ni idea que existía, pero ¿tú qué descubriste con las redes sociales, Magda, basado en esta celebración de hoy?
1: No, pues, primero que nada, que sí tienes mucho más comunicación con las personas que se encuentran lejos de ti. Es una manera en que estén juntos, ¿no? De familiares que dejas, y eso a mí me encanta. La otra es de que, pues, te das cuenta de tantas cosas que pasan y que a veces te espantas, ¿no? Como fuera del aire, en alguna ocasión llegamos a comentar por qué antes las maestras no se fijaban en los alumnos. Sí pasaba, nada más que pues no había redes sociales en lo que se dijera, ¿no? O sea, te vas encontrando con diferentes cosas.
2: O sea, simplemente las redes sociales magnifican lo que ha pasado, o sea, lo hacen público muchas cosas que antes eran secretos. Pedro de la Luz.
0: Lo que nos ha enseñado es precisamente eso, lo que dijo Magda, a ser más chismosos, más fijados, más presumidos, más todo.
2: ¿Más tóxicos?
0: Más tóxicos.
2: ¿Envidiosos?
0: Envidiosos. Ya lo han dicho los psicólogos.
2: Más calientes.
0: Y nosotros los que sabemos, exactamente.
2: Más cachondos.
0: Bueno, es que te está abriendo un panorama donde ya sabes de todo, y lo que no sabías y que ni siquiera sabías si te iba a interesar, ya le pones ahí, ah, mira, ¿supiste lo que le pasó al Oscar? Ay, ¿supiste lo que le pasó con Alista? ¿Me entiendes?
2: Sí.
0: ¿Quién utiliza las redes sociales como debería ser? Yo pienso que un 5% de las personas que las tenemos.
2: Lo que son las cosas, ¿no? Y lo hemos platicado tanto, tú en el segmento del Rincón de Pedro lo has dicho, las parejas que se llegan a juntar por las redes sociales, las parejas que se llegan a destruir por culpa de las redes sociales, las familias que se terminan separando por culpa de las redes sociales. Las redes sociales están ahí. El día de hoy es el día, pues, del descubrimiento de las redes sociales y cómo se pueden traer tantas cosas a tu vida si las usas de buena manera, o cómo te pueden traer también cosas malas si las usas de mal manera. A mí me cambiaron muchísimo las redes sociales. Sin duda alguna se los puedo decir, con la llegada, pues sí, para el trabajo. Pero yo, híjole, conocí el amor por las redes sociales. Así, por las redes sociales fue que llegó quien es el día de hoy la mamá de mis hijas. Y cuando pensé que no, cuando yo pensaba que decía, ay, no, ¿cómo se va a encontrar el amor en las redes sociales? Por ahí me llegó en su momento. Y pues bueno, ya lo pasado ya quedó, pero pues eso es lo que a mí me ha dejado. So, ahí se los vamos dejando de tarea. Pues padre que todavía estuviera, ¿no? Pero bueno.
1: No, te dejó dos hijas.
2: Y bien dejadas. Pero, ay, Dios mío, pero ya lo
0: ¿son
2: hablamos.
0: ¿Son hijas de las redes sociales?
2: Son hijas de las redes sociales, mis hijas. Que por cierto, hoy es cumpleaños de mi hija, cumpleaños número 14 de mi hija, a la que le mando un saludo. Así que vamos a apurarnos a trabajar para poder irme a cantarle queremos pastel, pastel, pastel. ¡Ya regresamos! ¡Las noticias locas!
1: ¡Locas!
0: ¡Locas!

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0: Sigue disfrutando de esta tardecita. Vámonos con las noticias locas. Ay, a coro. Ay, a dueto. Ay, las jilguerillas.
1: Bueno, pues yo les vengo a hablar de un tipo de moneda, canje, ¿verdad? Antes no se usaba el dinero, se canjeaban las cosas.
0: El trueque,
1: y resulta
0: ¿no?
1: que ahora puedes comprar pizzas en Everglades City, allá en donde hay muchos reptiles.
0: En la Florida.
1: Puedes comprar pizzas con pitones.
0: Sí, no.
1: Si tú llegas con estos pitones birmanios muertos, te dan una pizza gratis.
0: Ay, ay. Pedro
1: y
0: ya
1: no cualquier
0: se está
1: pizza, una pizza familiar. O sea, tú puedes llevar tu pitón y te dan tu pizza familiar.
0: O sea,
1: se supone que lo están haciendo con la intención de acabar con esta plaga que en este momento está invadiendo la ciudad con este sistema de trueque, pero se me hizo algo completamente loco que pues, tienes hambre y no tienes dinero, vete a cazar un pitón.
0: Llegas ahí nada más. Oiga, mire. ¡Pah! Ahí está. ¡Pah! Ahí está mi pitón.
1: Así
0: deme mi, deme
1: no,
0: mi
1: pero
0: pizza.
1: tiene que ser un pitón birmana, ah, o sea, okay. De esas, y que ya esté muerta.
0: Qué feo caso. Oye, es que sí está bien feo la de la situación de los reptiles, ¿no? Se les está saliendo de control ahí en la Florida. Ya habíamos visto que las víboras que peligrosísimas que estaban allí en el sur de la Florida se expandieron a todo lo que son el Panhandle, que es la parte de Florida, con Alabama, con Nueva Orleans, a Carolina del Sur, a pedazos de Georgia, y próximamente, cerca de ti. ¡Uy! ¡Qué buena iniciativa,
1: sí,
0: Pedro!
1: Este señor, el dueño de la pizzería, está diciendo que lo está haciendo porque sí hay muchas personas que las están atrapando y que no saben qué hacer con ellas. Entonces dice, bueno, después de cazarlas, les da hambre, pues yo vengo a ofrecerles que vengan, me las dejen aquí. Tienen hambre, se llevan su pizza, me la dejan aquí. Está utilizando, creo que en conjunto con un carnicero para que se aproveche tanto el hueso como la grasa, como la carne y la piel de estos reptiles.
0: ¿No será que están cazando estos pitones y después están haciendo pizzas con esos mismos? Pásele, pásele la pizza de pitón. Ay, no, ay, ¿tú te la comías, Pedro?
2: No, no me gusta la pizza.
0: ¿No te gusta la pizza?
1: ¿Y el pitón?
0: ¿Lo probarías?
2: No, pues no están feos.
0: ¿Y si estuviera bonito? ¿Si te encuentras uno bonito? ¿Te lo comes?
2: No, tampoco.
0: Ah, qué lindo. Mira, lo que son las cosas. Estas pitones de Birmania no son venenosas, pero son unas especies demasiado invasivas entre todas las serpientes y es por eso que las están queriendo cazar. Y si mal no recuerdo, si tú te encuentras con un pitón birmano o una pitón de Birmania en la Florida y no lo matas, tengo entendido que tú puedes enfrentar pena, no sé si es pena de cárcel o algo así. O sea, que si tienes un enfrente, que tienes que escabecharla. ¿Qué tal, eh? ¡Noticias locas!
1: ¡Locas!
2: ¡Locas! Normalmente, ¿por qué podría suspender un capitán de una aeronave un vuelo comercial?
0: Por mal clima, porque a lo mejor hay una persona que está disrumpiendo el orden, por una amenaza de bomba, que alguien haya dicho, tengo una bomba. Antenoche fui a tu casa y me siguieron los perros. Quise aventar una piedra, pero me embarré los dedos. De esas no, ¿verdad? Es bomba yucateca. ¿Por qué otra cosa podrían
2: falla mecánica.
0: Cancelar, sí, claro.
2: Pero en esta ocasión, insólito. Un vuelo fue cancelado donde pretendía viajar alrededor de 220 personas.
0: Ok.
2: Con rumbo a Toronto.
0: Ok.
2: La pista, lista. Instrucciones, todo. Caballeros, les habla su capitán. Vamos a despegar. Por favor, sírvanse de abrocharse los cinturones. Ahorita arrancamos esta madre. Digo, hey, este avión.
0: Date un zape solito, por favor.
2: Ay, perdón.
3: Ya, no, que la...
2: Entonces, empezaron todos, clic, clic, clic, clic. La aeromoza comenzó a revisar ordenadamente. Bien, señor. Y un chamaquillo estaba... No se quería poner el cinto. Un niño de 8 años. El padre, avergonzado, mi hijo, por favor. Y aquel...
4: ¡No, suéltame! ¡No eres mi papá!
0: ¡No!
2: Ey. Los encargados, la tripulación, intentaron convencer... ¡Oh, ver, criatura preciosa!
4: ¡Cállese, chileja!
2: Así también, bien grosero. ¿Qué pudieron a ponerle el cinturón al chamaco? ¿Qué pasó? El capitán de la aerolínea, de la nave... Si se entienden, eso sí, chido regacho. Decidió regresar el avión al hangar y cancelar el vuelo.
0: Pues claro, todos los pasajeros tienen que llevar puesto su cinturón.
2: Exactamente. Muchos no lo entendieron de esa forma. Me impresiona la capacidad intelectual que muy pocas veces sueles demostrar, mi querido Oscar. Es cierto.
0: Es muy importante. ¿Saben por qué es Exacto. tan importante el llevar el cinturón de seguridad en un avión? ¿Saben la importancia, Magda?
1: Claro, pues porque si por cualquier cosa se... ¿Cómo se dice?
0: Hay un accidente.
1: Y Ajá. salen volando, pues tienen el cinturón. Si hay un choque, tienen el cinturón.
0: No, es por eso. Es porque para identificar a los cadáveres en caso de un accidente, los identifican por asiento. Saben que tú estás en el 14B y saben, ahí está Magda, la reina, órale.
2: Aparte, Magda tiene un poco de razón. Porque también al momento del despegue es uno de los momentos más peligrosos de un vuelo. De hecho, es el más peligroso momento al momento de despegar el avión. Porque puede pasar, no sé, imagínate, hay aves en muy poca altura, pueden chocar contra el avión, despedazar la ventana, y precisamente ahí es donde te succiona.
1: Pues eso es lo que yo decía, ¿no?
0: Hey.
2: Es lo que decías tú, te estoy defendiendo de este.
0: Hey.
2: Tú cállate.
0: Bien importante. Pero,
1: con ganas.
0: Pero lo que son las cosas, ¿no? O sea, por qué bueno, o sea, el piloto hizo lo suyo.
2: ¿No hubiera sido mejor darle un manazo al chamaco? ¡Órale, hijo de! Y amarrarlo a fuerzas. Imagínate.
0: ¡Dale,
2: cancelar un vuelo. Andale. Un vuelo de 200 tantas personas que tuvieron que retomarlo hasta el día siguiente porque la pista ya había cerrado.
0: Wow. Pobres de los pobres papás de ese niño.
1: Hey. No, y pobre la gente que no sabes a lo que iba, tal vez llegó tarde un trabajo, tal vez iban a ver a sus familiares que tenían problemas de salud y ya no los alcanzaron, no sabes.
0: Dicen en inglés safety first, y todos los que trabajan para una compañía que tiene que ver con gente y con cuidar gente y contratar con gente, se van a cuidar siempre todo lo que es, deja la seguridad, las demandas, todo lo que se viene detrás. Entonces,
1: eso sí.
0: Pues ahí está. Noticias locas. Locas.
2: Locas.
0: Locas. Bueno, yo rápidamente solamente quiero platicarles acerca de la nueva tendencia a través de las redes sociales, que a lo mejor ya viste, y si no la has visto, vas a empezarla a ver a partir de hoy. Mi estimado amigo, mi estimado hermano, en cuanto usted vaya a su Instagram, va a empezar a ver las invitaciones para el baby shower. ¡Ah! Las nuevas invitaciones tipo baby shower, que no son para invitarte a una fiesta.
1: ¿Entonces?
0: Son invitaciones para quemar a el cucaracho que debe child support. Y ponen en una invitación de tipo baby shower la foto del individuo y donde dice, te invito a pagar la cuota alimentaria de Gael, ¿no? Y le ponen, porque sí. Ser papá no es una opción, es tu responsabilidad. Ahora, para allá, porque ya es tarde. Y lo que empezó como un simple post, ahora se ha vuelto una tendencia. El quemar al que debe el child support... Así, con una invitación. ¿Qué tacanijo?
1: Sí, ya las había visto.
0: ¿Qué tal, eh? ¿Cómo ves esto, Pedro? ¿Se debería de quemar al que debe echar el chupor? Ahí, ¡conózcalo! Sí. ¡Mírelo!
2: Definitivamente sí.
0: Así como en los tiempos de antaño, antes de cuando no había redes sociales ni nada, cómo salían los periodiqueros, ¿no? A vender el periódico de la mañana. ¡Mírelo! ¡Conózcalo! En exclusiva, la foto del que debe child support de 3 niños y no paga nada. Se apellida De la Luz y se llama Pedro.
2: Definitivamente.
1: Y toda la gente de la colonia ahí comprando el periodiquito para ir a ver por qué, desde cuándo y qué pasó con el Pedrito que no paga el child support.
0: Hey.
2: Deberían hacer eso, de verdad. Eso de que se esconde la gente, ¿cómo es posible? Son tus hijos. O sea, independientemente de lo que pase con una relación, tus hijos tienen que comer, tienen que vestirse. Entonces, yo estoy a favor de eso. Qué chido, yo hasta lo comportaría.
0: Me encanta esta idea y al parecer ya están queriendo hacer una página oficial para llenar de invitaciones a pagar el famoso child support. Ahí quedaron las noticias locas.
1: Locas.

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